pues Dios no nos ha dado un espíritu de timidez, sino de poder, de amor y de dominio propio. Segunda de Timoteo, capítulo 1, versículo 7. 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

que yo sé muy bien los planes que tengo para ustedes, afirma el Señor. Planes de bienestar y no de calamidad, a fin de darles un futuro y una esperanza. Jeremías, capítulo 29, versículo 11. 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

0: Así nos lo ha mandado el Señor. Te he puesto por luz para las naciones, a fin de que lleves mi salvación hasta los confines de la tierra.
1: Hasta los confines de la tierra.
0: Hechos 13:47. 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

0: de pueblo.
1: Dele palmas al Señor. Use sus manos.
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porque por gracia ustedes han sido salvados mediante la fe. Esto no procede de ustedes, sino que es el regalo de Dios, no por obras, para que nadie se jacte. Efesios capítulo 2, versículos 8 y 9. 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

aun si voy por valles tenebrosos, no temo peligro alguno porque tú estás a mi lado. Tu vara de pastor me reconforta. Salmo capítulo 23, versículo 4. 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

El Señor es mi pastor, nada me falta. En verdes pastos me hace descansar, junto a tranquilas aguas me conduce. Salmo capítulo 23, versículos 1 y 2. 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

se inquieten por nada. Más bien, en toda ocasión, con oración y ruego, presenten sus peticiones a Dios y denle gracias. Y la paz de Dios, que sobrepasa todo entendimiento, cuidará sus corazones y sus pensamientos en Cristo Jesús. Filipenses, capítulo 4, versículos 6 y 7. 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

Hay algo especial que el Señor me demuestra. Cuando tú dices gloria a Dios y el Señor está derramando bendición.

Así que no temas, porque yo estoy contigo. No te angusties, porque yo soy tu Dios. Te fortaleceré y te ayudaré. Te sostendré con mi diestra victoriosa. Isaías, capítulo 41, versículo 10. 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

Ahora bien, la fe es la garantía de lo que se espera, la certeza de lo que no se ve. Hebreos capítulo 11, versículo 1. 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

Yo soy el camino, la verdad y la vida, le contestó Jesús. Nadie llega al Padre sino por mí. Juan capítulo 14, versículo 6. 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

El Señor te bendiga y te guarde. El Señor te mire con agrado y te extienda su amor. El Señor te muestre su favor y te conceda la paz. Números capítulo 6, versículos 24 y 26. 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

pelea la buena batalla de la fe. Haz tuya la vida eterna a la que fuiste llamado y por la cual hiciste aquella admirable declaración de fe delante de muchos testigos. Primera de Timoteo, capítulo 6, versículo 12. 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

Ahora bien, sabemos que Dios dispone todas las cosas para el bien de quienes lo aman. Los que han sido llamados de acuerdo con su propósito. Romanos, capítulo 8, versículo 28. 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

Pónganse toda la armadura de Dios, para que cuando llegue el día malo, puedan resistir hasta el fin con firmeza. Efesios, capítulo 16, versículo 13. 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

Así que no temas, porque yo estoy contigo. No te angusties, porque yo soy tu Dios. Te fortaleceré y te ayudaré. Te sostendré con mi diestra victoriosa. Isaías, capítulo 41, versículo 10. 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

El Señor mismo marchará al frente de ti y estará contigo. Nunca te dejará ni te abandonará. No temas ni te desanimes. Deuteronomio, capítulo 31, versículo 18. 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

se me afligía el corazón y se me amargaba el ánimo por mi necedad e ignorancia. Me porté contigo como una bestia, pero yo siempre estoy contigo, pues tú me sostienes de la mano derecha. Me guías con tu consejo y más tarde me acogerás en gloria. Salmo, capítulo 73, versículos 21 y 24. 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

buscad primeramente el reino de Dios y su justicia, y todas las cosas vendrán por añadidura. Y seguid la paz con todos y la santidad, sin la cual nadie verá al Señor.

torre inexpugnable es el nombre del Señor. A ella corren los justos y se ponen a salvo. Proverbios, capítulo 18, versículo 10. 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

El Señor afirma los pasos del hombre. Cuando le agrada su modo de vivir, podrá tropezar, pero no caerá, porque el Señor lo sostiene de la mano. Salmo, capítulo 37, versículos 23 y 24. 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

Dios es nuestro amparo y nuestra fortaleza, nuestra ayuda segura en momentos de angustia. Por eso no temeremos, aunque se desmorone la tierra y las montañas se hundan en el fondo del mar. Aunque rujan y se increpen sus aguas, y ante su furia retiemblen los montes. Salmo, capítulo 46, versículo 1 y 3. 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

versículos 30 y 31. 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

El amor es paciente, es bondadoso. El amor no es envidioso, ni jactancioso, ni orgulloso. No se comporta con rudeza, no es egoísta, no se enoja fácilmente, no guarda rencor. Primera de Corintios, capítulo 13, versículos 4 y 5. 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

Hermanos, no pienso que yo mismo lo haya logrado ya. Más bien una cosa hago, olvidando lo que queda atrás y esforzándome por alcanzar lo que está adelante. Sigo avanzando hacia la meta para ganar el premio que Dios ofrece mediante su llamamiento celestial en Cristo Jesús. Filipenses, capítulo 3, versículos 13 y 14. 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

0: El Señor es quien te cuida, el Señor es tu sombra protectora. De día el sol no te hará daño, ni la luna de noche. El Señor te protegerá de todo mal. Protegerá tu vida. El Señor te cuidará en el hogar y en el camino desde ahora y para siempre. Salmo, capítulo 121, versículos 5 y 8. 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

0: Una vez más pregunto, ¿cuántos quieren conocer a Jesús?
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hermanos y amigos, que Dios les bendiga. Doy gracias a Dios por permitirme este privilegio de obtener otra grabación con el propósito de poner en alto el nombre de nuestro Señor Jesucristo. Quiero hablarles bajo el tema Mi Testimonio. Quiero llevarlos a la palabra de Dios en el libro de Proverbios, en su capítulo 14 y su versículo 12. Y lo leemos siempre bajo la dirección del Padre, del Hijo y de su Santo Espíritu. Hay camino del hombre que le parece derecho, pero su fin es camino de muerte. Hermanos y amigos, quiero contarles la parte de la historia de mi vida. Comienza así. Tres veces el Señor me rescató de la muerte. La primera vez, amado hermano y amigo, recuerdo cuando el Señor me rescató la primera vez, después de que nosotros realizamos un partido de fútbol. Después del partido de fútbol, nos fuimos en la cantina. Usted sabe, amigo que me está escuchando, quizá usted está practicando el fútbol. Unos dicen que hacer deporte es bonito, bien, partes así, pero partes, amado amigo que me está escuchando, partes nos lleva a la perdición. Quiero contarles, después de ganar un partido de fútbol, nos fuimos a la cantina. Para nosotros era celebrar. Pero después, amados hermanos, estando ya borracho, celebrando para nosotros, amados hermanos, pero estábamos equivocados, amado hermano, porque yo sé que estas son las artimañas de Satanás para llevar al hombre a la perdición. Estando, amados hermanos, borracho, llegó los integrantes del equipo contrario. Allí entonces, amados hermanos, empezó la discusión, amados hermanos, y ellos me trataron la manera de quitarme la vida. Pero, amado hermano, ¿quién me guardó en ese momento? Era mi Padre Celestial. Porque eso de las 11 de la noche, cuando todavía me estaban velando para quitarme la vida. Entonces, amados hermanos, tuve que defenderme y me fui, hermanos amados, caminando, llorando, amados hermanos, cuando escuché una voz, amado hermano, que me dijo: hay camino que al hombre le parece derecho, pero su fin es camino de muerte. Amados hermanos, cuando escuché esa voz, derramé mis lágrimas y dije dentro de mí que para mí iba bien, pero iba mal. Me fui para mi hogar. Cuando yo llegué, empecé a llorar. Le dije: gracias, Señor, porque tú me salvaste de la muerte. Y al amanecer el otro día, amados hermanos y amigos, como que todo se calmó, empecé una vez más el camino a la perdición otra vez. La segunda vez que el Señor me salvó de la muerte, amados hermanos, también yo venía del municipio del Quetzal San Marcos
Iba caminando a mi hogar cuando venía ebrio, amados hermanos amados. Me resbalé y caí en un barranco. Tenía una profundidad de aproximadamente de 60 metros. Y Dios me salvó de la muerte. E hice una promesa con Dios, le dije a Él: si me ayudas salir en ese lugar, te voy a servir. Llorando, amados hermanos, como llora un niño estando en el fondo del barranco. Entonces, amados hermanos, y Dios me dio la salida. Salí al estar en la vereda donde yo venía. Me senté y derramé mis lágrimas, amados hermanos. Pasó el tiempo y no seguí a mi maestro. Empecé a ingerir una vez más el licor, amados hermanos. Empecé una vez más, amados hermanos, a agarrar el camino de la perdición, donde, amados hermanos, la tercera vez que Dios me salvó de la muerte fue un accidente. Me fracturé en el campo de fútbol. Estuve paralítico 3 meses sin moverme el pie, amados hermanos. Mi familia se preocupó por mí y ellos dijeron: lo vamos a sacar al hospital, porque no queremos que se va a quedar así. Y me sacaron para el hospital de Quetzaltenango. Y yo venía, amados hermanos, porque en ese tiempo no había transporte. Venía un camión procedente de la finca, cargado de café. Ahí me subieron mi familia y nos venimos para el hospital. En una subida, el chofer no pudo meter el cambio y el camión se va una vez más para atrás, amados hermanos, y volcó. Donde me quedé, amados hermanos, bajo esa carga, ese cargamento que el camión traía, amados hermanos, solo vi que había una pareja, lo vi al camino, donde ellos dijeron: se va a morir, se va a morir, ayudémoslo. Empezaron a quitar los bultos. Entre ellos, los dos, un bulto lo tiraban en un lado, tiraban al otro lado, a fin de que me salvara. Cuando yo salí bajo esa carga, había fracturado el otro pie. Me quedé entonces sentado y ya no pude. Recordé la voz que me dijo que al hombre el camino es derecho y su fin es camino de muerte. Amados hermanos, nos auxiliaron. Me trasladaron entonces, amados hermanos, en el hospital de Quetzaltenango, en un hospital privado. Cuando llegó el dueño de la empresa, dijo: no, este hombre, por causa de él, también mi hijo se fracturó. Ahora sáquenlo de aquí. Y me sacaron afuera, sentada en la calle, mi familia preocupado por mí, llorando. Me levantaron y me llevaron una vez más para la casa. Ni una pastilla me dieron a mí en aquel entonces. Llegué en la casa, estuve postrado. Estuve entonces clamando a Dios, diciendo: Señor, si quieres levantarme de esta cama, te voy a servir. Amado hermano,

te está esperando. Deje de estar ingiriendo licor, porque esto es malo, me dijo el empresario. Y yo le dije, sí, así es, gracias, le dije. Preséntate mañana en el mismo puesto. Contento, amados hermanos, regresé, contento, llegué a mi casa. Le dije a mi esposa, voy a volver mañana en mi puesto. Cuando yo estaba en mi puesto, amados hermanos, empecé a ingerir una vez más el licor. Amados hermanos, entonces ahí se empeoró, amados hermanos, amados, mi vida. Cada día se estaba empeorando. Amados hermanos, de hecho, amados hermanos, se enfermó mi esposa. Y yo ingiriendo licor, estando ella tirado en la cama, mes y 15 días, amados hermanos, y yo emborrachándose día y noche, día y noche, amados hermanos. A mí no me importaba que mi esposa estaba enferma, lo que a mí me importaba era comprar más licor, amados hermanos. Pero un día, amados hermanos, nos entregaron una parcela en una de las fincas llamado La Candón, allá por la zona del Chubá, Colomba. Nos fuimos con mi hijo pequeño, que apenas tenía 11 años. Nos fuimos a recibir la parcela en aquella finca montañosa, amados hermanos. Y cuando llegamos, nos mostraron la parcela y me fui, le mostré a mi hijo las esquineras y dijo mi hijo, está bien, papá. ¿Lo conociste bien? Sí, me dijo. El propósito que yo llevaba, amados hermanos, era de que tenía que fijarse bien de las esquineras, porque yo para mí ya no estaba para vivir, sino ya el licor me tenía avanzado duramente, amados hermanos. Cuando nos paramos con mi hijo, las palabras que nunca se me olvida, amados hermanos, lo que este niño me dijo, papá, el terreno está bonito, pero una cosa te quiero decir, acepta a Cristo, porque quizá te vas a morir con el aguardiente. ¿Y quién va a venir a trabajar conmigo en esa montaña?, me dijo el niño. Cuando yo escuché estas palabras, amados hermanos, derramé mis lágrimas. Me quedé mirando los ojos del niño y me dijo, si tú aceptas a Cristo, Dios te va a llevar en diferentes lugares a predicar su palabra. Tú vas a dar testimonio de tu vida, me dijo. Y también te digo esto, mi madre está postrada en cama, es por tu causa. Pero si aceptas a Cristo hoy, vayan a una congregación y diga al pastor que venga a orar por mi madre. Mi madre mañana estará sana. Empecé a derramar mis lágrimas más y más. Le dije, hijo, sí lo voy a hacer. Lo voy a hacer, le dije. Y yo llevaba una botella de aguardiente en la mochila. Había ingerido 2/8, me faltaban 4. ¿Sabe qué, hijo? Le dije, voy a aceptar a Cristo, pero le voy a despedir a Satanás. Le saqué la botella y le dije, diablo, aquí te voy a despedir. Me has arrastrado en ese lodo cenagoso. Me has dejado sin dinero.

0: todo pobre, triste, amargado. Tú dices que ese es el dueño del dinero, pero eres un engañador, eres un mentiroso. Me engañaste, pero hoy sí te voy a dejar. Y le destapé la botella, empecé a ingerir el licor. Terminando el licor en esa botella, lo puse el tapón una vez más y le dije, adiós diablo, le dije, le tiré entre el monte. Ahora hijo, le dije, ya me despedí de este engañador, ahora me entrego a Cristo. ¿Vas a orar por mí? Sí, papá, me dijo el niño. Me puse de rodilla en aquella montañosa, amados hermanos, amados amigos que me está escuchando. Me rendí a Cristo en aquel lugar entonces. El niño oró por mí. Y recuerdo las palabras de este niño que dijo, Señor Jesús, ten misericordia de este hombre. Levántalo y cumple lo que has prometido a él. Empecé a llorar, llorar, amados hermanos. Y terminando la oración con este niño, le dije, vamos, ahora me voy a congregar en una iglesia. Ahora voy a buscar un pastor para que venga a orar por tu madre, le dije. Encaminamos, tuvimos que caminar 3 horas de camino. Y yo borracho, amados hermanos, no sé cómo, cruzamos 2 barrancos con este pequeño. Y cuando llegamos ya en la aldea, estaban celebrando un servicio. Y yo le dije, hijo, están celebrando un culto. Le dije, sí, papá, allá me voy a ir. Le dije, está bien. Llegamos en mi casa, mi esposa postrado en cama. Y le dije, mujer, voy a aceptar a Cristo, le dije. Y ella no me contestó. Y le dije, mujer, voy a aceptar a Cristo. Y ella me dijo, mentiroso, ¿cuántas veces has dicho que voy a aceptar a Cristo y no lo has hecho? Le dije a ella, si tú no lo crees, el que lo sabe es Dios. Y le dije a mi hija, tiene una hija pequeña, como de 7 años, y el niño que andaba conmigo, preparen la casa, barren el patio, porque voy a llamar al pastor para que venga a orar por tu madre. Y me fui, amados hermanos, cuando yo llegué cerca de la casa donde estaban celebrando el servicio, me senté, amados hermanos. Tenía vergüenza de llegar directo, sino me quedé sentado ahí. Y cuando vi salió un varón de la casa donde estaban celebrando ese servicio, y lo llamé y se acercó a mí y me dijo, ¿qué pasa, varón? Me dijo, pues yo vengo con ustedes a pedir un favor, le dije. ¿Y qué será? Me dijo, pues tal vez me hicieran favor ir a orar por mi esposa, ya que ella tiene 1 mes y 15 días, está postrado en cama, ya no se levanta, tiene una hinchazón en todo el cuerpo. Le dije, está bien, me dijo, ¿es cristiana? Sí, es cristiana. Lo que pasa, que el pastor donde ella está perseverando, jamás ha llegado a ver, le dije. Hermano pastor, que me vas a escuchar esta grabación, que cuando mires a alguien que no llega en la iglesia, pregunte por ella o pregunte por él, qué está pasando con esa oveja que no está llegando. Usted debe de preocuparse, porque hay pastores que nada más están escuchando, Hay pastores que se presentan cuando ya la persona está ya sin vida. Entonces ahí está el pastor presente. No, debemos de luchar. Debemos de preocupar por las almas. Porque cuenta vamos a entregar en aquel día si no cumplimos. Y le dije, el pastor nunca ha llegado a orar por ella. Y quiero que ustedes me hagan el favor ir a orar por ella, le dije. No te preocupes. Solo quiero preguntarte, me dijo el varón. Usted no ha tomado la decisión para aceptar a Cristo. Y yo le dije, vengo dispuesto. Pero ha sido como estoy. Estoy ebrio. Me dijo el varón, si tú has tomado la decisión, levántate. Para Dios no hay nada imposible. Y me levanta aquel varón, que Dios lo bendiga. Este varón que me levantó y me llevó adentro de la casa donde estaban celebrando el servicio. Y cuando yo llegué, amados hermanos, habían unos hombres del cuerpo oficial de esa iglesia. Cuando yo llegué, ellos dijeron entre ambos que estaban ahí, ¿para qué el pastor va a orar por este hombre? Si este hombre ya no va a servir para nada. Este hombre ya está derrotado. ¿Para qué el pastor va a orar si este ya no tiene cara de gente? Decía, pastor que me escucha, cuando mires a alguien ebrio llegue enfrente a la casa de oración, no te niegues de recibirlo. Porque la obra no es tuya, la obra es de Dios. La palabra de Dios dice, todo lo que viene a mí no le echo afuera. Amados y hermanos, amados, algunos de la congregación se burlaban de mí. Me entraron adentro, me senté. Y estando adentro, oí una voz, me dijo, Ismael, sálgate de ahí. Sálgate, aquí te estoy esperando, me dijo. Y me levanto, amados hermanos, amados. Y el que estaba celando el orden a la puerta me dijo, regrese, siéntate, ya vamos a orar por tu vida. Regresé una vez más, me senté, amados hermanos. Me dijo otra vez, Ismael, sálgate. Se están burlando de ti, se están riendo de ti. Amados hermanos, todo avergonzado estaba ya dentro de la multitud. Volteé a ver atrás si de veras estaban riendo de mí, cantando, glorificando a Dios, estaba el pueblo. Y me quedé y me levanté entonces para salir. Una vez más me dice el varón, entra, ya vamos a orar por tu vida. Me senté otra vez, oí otra vez la voz, me dijo, te va a costar salir de ahí, me dijo, pero te voy a sacar, ¿sabes? Vas a aprovechar cuando entre en la oración, porque todos van a estar orando, entonces ahí vas a salir, me dijo. Cuando empezó la oración, me levanto para salir. El varón que estaba a la puerta me dice, siéntate, hermano, ya vamos a orar por tu vida, no vas a salir, me dijo. Me regresé, me senté otra vez. Entonces me dijo Satanás, ya no voy a poder sacarte, ya estás aquí, ya no voy a poder, ya luché contigo, pero ya no se puede. Mejor yo me voy, me dijo, te voy a dejar en paz. Así que me voy. Ahí te cuides, me dijo. Me quedé, amados hermanos. Terminó la oración. Empezó la prédica de la palabra del Señor. Terminó el pastor de predicar y me hizo la invitación. Amados hermanos, yo llegué todo sucio, todo barbudo, todo peludo. Llegué, me postré, amados hermanos. Y el pastor dijo, recuerdo estas palabras, que el siervo dijo, Señor, si este ya llegó la hora que tú lo vas a levantar, sea glorificado tu nombre en esta vida, dijo. Cuando yo escuché estas palabras que el pastor estaba orando, yo sentí algo que circuló todo mi cuerpo. Terminó la oración, amados hermanos, el licor ya se había sentido un alivio, ya no tenía opresión, ya no tenía, amados hermanos, ese dolor. Entonces dijo el pastor, nos vamos en la casa con el hermano, que Dios te bendiga, hermano, sigues adelante, no te preocupes, vamos a ir a orar en tu casa. Si tú lo crees, todo es posible, me dijo. Y yo le dije, amén, amados hermanos. Y nos fuimos, llegamos en mi hogar, estaba postrado mi esposa, y le preguntaron a ella, ¿cuántos días tenía? Ella dijo, mes 15 días estoy tirado en cama. Ya no puede levantarme. No solo que mi esposo, solo tomando se está. A mí me da pena ver a mi hijo, a mi hija, decía ella. No, él ya aceptó a Cristo, dijo el pastor. Ya aceptó a Cristo, hoy vino la paz en este hogar, dijo. Empezó la oración, amados hermanos. Terminó la oración. Me dice el pastor, ahora ya sos cristiano. Si tenés aguardiente aquí en esta casa, sáquelo. Porque aquí no se va a poder estar aquí porque ya sos cristiano, me dijo. Le dije a mi hijo, el que me había evangelizado en aquella montaña, le dije, mi hijo, ven para acá, el niño llegó, sácame ese galón de aguardiente que tengo bajo la cama, lléveselo, no sé dónde vas a ir a dejar, pero lléveselo, ya no quiero tener aquí. El niño, amado hermano, así corrientitos, entró y sacó el galón y se lo llevó. Entrando la noche, amados hermanos, me quedé acostado. Yo sentí algo en mi corazón. Yo sentí algo en mi corazón, amados hermanos, que como que hay gozo, amados hermanos, en mi corazón, donde nunca había sentido ese gozo. A veces yo decía, yo me gozaba cuando echaba los primeros tragos, pero el siguiente día era dolor, era llanto. Me desperté en horas de la mañana, el otro día, le dije a mi esposa, ya no le hablé a ella porque estaba durmiendo, entonces yo le dije, ya me voy, y ella no me contestó. Lo fui a ver, estaba durmiendo. Le dije a mi hija y a mi hijo, me voy. Voy a ir a trabajar, le dije, temblando, varón, tú que me escuchas, que tú has sufrido el vicio de alcohol. Y usted sabe que es el dolor de esa llamada goma. Temblando estaba. Me fui. Cuando yo llegué en el trabajo, estaba el grupo de trabajadores que tenía en mi cargo. Empezaron a trabajar. Y yo temblando. Y yo no resistía, amados hermanos. Yo no resistía, temblando. Terminó la jornada de eso de las 11 de la mañana. Y ellos dijeron, vamos a ir a comer algo. Vamos a almorzar, dijeron. Ismael, vamos a almorzar, dijeron. Está bien, le dije. Pero yo no almuerzo quería, sino el dolor que no aguantaba. Y yo decía dentro de mí, ¿cómo voy a hacer mi reporte si no puedo escribir? con esas tembladuras de cuerpo que yo tengo, dije entre mí, y entré en los cafetales para que ellos se den cuenta que también yo voy a almorzar, dije, pero yo no tenía hambre, sino tenía un dolor en el corazón. Me senté, agarré mi mochila y saqué mi nylon que me servía para cubrirme bajo el aguacero. Y yo sentí algo tieso que venía en ese nylon que estaba doblado, metido en la mochila. Cuando yo miré, ahí iba un octavo de licor. Amado hermano y hermana, amigo que me escucha, para Dios no hay nada imposible. Le saqué el octavo, le dije, Padre, perdóname. Y ahí hice promesa contigo que te voy a servir. Pero tú sabes que este cuerpo ya no aguanta. Este cuerpo ya no soporta, le dije, perdóname, Señor, siquiera la última vez, le dije. Destapé el octavo y le ingerí ese licor. Como a los 5 minutos normalizó mi cuerpo. Y le dije con los trabajadores, vénganse, voy a tomar los datos porque ya me voy en la finca. Se acercaron a mí. Y terminé de tomar los datos. Y alguien me decía, procure ir a ver a tu esposa. Procure ir a ver a tu esposa. Y me fui, llegué en la finca. Dios bendiga a aquel varón que me atendió. Y le dije, perdóname. Quería suplicarle algo, le dije. Dígame, dijo el planillero en aquel entonces, si era a favor de recibir mi reporte, solo que mi esposa está grave, le dije, tiene mes 15 días de estar postrada en cama, pero alguien me dice que voy a ir a ver posiblemente y hasta grave, le dije, no te preocupes, porque no abres tu boca, ya lo hubiéramos sacado en el hospital, me dijo, sí, pero voy a ir a verle, le dije, está bien, no tengas pena, no te preocupes. Tomaron todos mis datos y me dieron salida. Y me vine, hermanos amados, siempre a prisa. Yo quería llegar luego en mi hogar. Cuando yo llegué, me fui directamente donde ella estaba postrada en la cama. La sorpresa fue, amados hermanos, que nunca se me olvidará. Mi esposa ya no estaba en cama. Le dije, mi hijo, ¿dónde está tu mami? Y salió mi hijo, salió mi hija, brincando de gozo, diciendo, papá, mi mami ya está sana. Venga a verlo. Desde temprano se levantó. Está con nosotros en la cocina. Cuando yo entré, vi a mi esposa con una sonrisa. Ya veniste, me dijo, ya, le dije. Mire que lo que Dios hizo en mi vida, dijo. Tenía la mochila cargado y el machete que me servía tenía en la mano. Le tiré a un lado, doblé rodillas, le dije, gracias, Padre. Tú eres el Dios, el que sana, el que salva. Perdóname. Quizá fui rebelde delante de tu presencia. Pero gracias porque tú me escuchaste. Has sanado a mi esposa. Y solamente dame fuerza. Dame valor. Voy a dar testimonio. Donde quiera que tú me vas a llevar, le dije. Entonces, amados hermanos, mi esposa recibió sanidad. Llegó la paz en mi hogar. Desde aquel entonces, amados hermanos, fue el último adiós que le dije a Satanás por cuánto que él me había hecho sufrir. Amigo, que tú vas a escuchar este testimonio, no digas que no se puede. Se puede, varón. Quizá te han hablado del evangelio, has criticado a los predicadores, has despreciado el evangelio de Cristo. Algo te quiero decir en esta hora: acepte a Cristo. La solución es nuestro Cristo Jesús. Así como Él hizo conmigo, así lo puede hacer contigo. Solamente entregue tu corazón. No lo dejes para mañana, lo que puedes hacer hoy, porque mañana puede ser tarde, dice la palabra. Así que, amados hermanos, amigos que van a escuchar esta grabación, esperando que esto sea de una bendición para su vida espiritual. Amigo caído de la gracia de Dios, levántate. Levántate mientras que tus ojos ven, mientras que tu boca confiesa. Reconozca tus pecados y Dios perdonará. Así que, amados hermanos, que Dios los bendiga en esta maravillosa hora, ya que el Señor hasta aquí nos ayudó con esta grabación, esperando que sea de una bendición para su vida espiritual, y dando gracias al Padre, al Hijo y al Espíritu Santo. Amén y amén.
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Juan 10:28. Y yo les doy vida eterna y no perecerán jamás, ni nadie las arrebatará de mi mano. 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

Juan 6:47. De cierto os digo, el que cree en mí tiene vida eterna. 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

Hechos 3:19. Así que, arrepentíos y convertíos, para que sean borrados vuestros pecados, para que vengan de la presencia del Señor tiempos de refrigerio. 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

Romanos 3:24. Siendo justificados gratuitamente por su gracia, mediante la redención que es en Cristo Jesús. 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

Señor tu Dios está en medio de ti, como guerrero victorioso. Se deleitará en ti con gozo, se renovará con su amor, se alegrará por ti con cantos. Sofonías 3:17. 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

0: Hermanos y amigos, que Dios les bendiga. Doy gracias a Dios por permitirme este privilegio de obtener otra grabación con el propósito de poner en alto el nombre de nuestro Señor Jesucristo. Quiero hablarles bajo el tema Mi Testimonio. Quiero llevarlos a la palabra de Dios en el libro de Proverbios, en su capítulo 14 y su versículo 12. Y lo leemos siempre bajo la dirección del Padre, del Hijo y de su Santo Espíritu. Hay camino del hombre que le parece derecho, pero su fin es camino de muerte. Hermanos y amigos, quiero contarles la parte de la historia de mi vida. Comienza así. Tres veces el Señor me rescató de la muerte. La primera vez, amado hermano y amigo, recuerdo cuando el Señor me rescató la primera vez, después de que nosotros realizamos un partido de fútbol. Después del partido de fútbol, nos fuimos en la cantina. Usted sabe, amigo que me está escuchando, quizá usted está practicando el fútbol. Unos dicen que hacer deporte es bonito, bien, partes así, pero partes, amado amigo que me está escuchando, partes nos lleva a la perdición. Quiero contarles, después de ganar un partido de fútbol, nos fuimos a la cantina. Para nosotros era celebrar. Pero después, amados hermanos, estando ya borracho, celebrando para nosotros, amados hermanos, pero estábamos equivocados, amado hermano, porque yo sé que estas son las artimañas de Satanás para llevar al hombre a la perdición. Estando, amados hermanos, borracho, llegó los integrantes del equipo contrario. Allí entonces, amados hermanos, empezó la discusión, amados hermanos, y ellos me trataron la manera quitarme la vida. Pero, amado hermano, ¿quién me guardó en ese momento? Era mi Padre Celestial. Porque esto de las 11 de la noche, cuando todavía me estaban velando para quitarme la vida. Entonces, amados hermanos, tuve que defenderme y me fui, hermanos amados, caminando, llorando, amados hermanos, cuando escuché una voz, amado hermano, que me dijo: hay camino que al hombre le parece derecho, pero su fin es camino de muerte. Amados hermanos, cuando escuché esa voz, derramé mis lágrimas y dije dentro de mí que para mí iba bien, pero iba mal. Me fui para mi hogar. Cuando yo llegué, empecé a llorar. Le dije: gracias, Señor, porque tú me salvaste de la muerte. Y al amanecer el otro día, amados hermanos y amigos, como que todo se calmó, empecé una vez más el camino a la perdición otra vez. La segunda vez que el Señor me salvó de la muerte, amados hermanos, también yo venía del municipio del Quetzal San Marcos, Iba caminando a mi hogar cuando venía ebrio, amados hermanos, amados. Me resbalé y caí en un barranco. Tenía una profundidad de aproximadamente de 60 metros. Y Dios me salvó de la muerte. E hice una promesa con Dios, le dije a Él, si me ayudas salir en ese lugar, te voy a servir. Llorando, amados hermanos, como llora un niño estando en el fondo del barranco. Entonces, amados hermanos, y Dios me dio la salida. Salí al estar en la vereda donde yo venía. Me senté y derramé mis lágrimas, amados hermanos. Pasó el tiempo y no seguí a mi maestro. Empecé a ingerir una vez más el licor, amados hermanos. Empecé una vez más, amados hermanos, a agarrar el camino de la perdición, donde, amados hermanos, la tercera vez que Dios me salvó de la muerte fue un accidente. Me fracturé en el campo de fútbol. Estuve paralítico 3 meses sin moverme el pie, amados hermanos. Mi familia se preocupó por mí y ellos dijeron, lo vamos a sacar al hospital, porque no queremos que se va a quedar así. Y me sacaron para el hospital de Quetzaltenango. Y yo venía, amados hermanos, porque en ese tiempo no había transporte. Venía un camión procedente de la finca, cargado de café. Ahí me subieron mi familia y nos venimos para el hospital. En una subida, el chofer no pudo meter el cambio y el camión se va una vez más para atrás, amados hermanos, y volcó. Donde me quedé, amados hermanos, bajo esa carga, ese cargamento que el camión traía, amados hermanos. Solo vi que había una pareja, lo vi al camino, donde ellos dijeron, se va a morir, ayudémoslo. Empezaron a quitar los bultos entre ellos, los dos, un bulto, lo tiraban en un lado, tiraban al otro lado, a fin de que me salvara. Cuando yo salí bajo esa carga, había fracturado el otro pie. Me quedé entonces sentado y ya no pude. Recordé la voz que me dijo que al hombre el camino es derecho y su fin es camino de muerte. Amados hermanos, nos auxiliaron. Me trasladaron entonces, amados hermanos, en el hospital de Quetzaltenango, en un hospital privado. Cuando llegó el dueño de la empresa, dijo, no, este hombre, por causa de él, también mi hijo se fracturó. Ahora, sáquenlo de aquí. Y me sacaron afuera. Sentada en la calle, mi familia preocupado por mí, llorando. Me levantaron y me llevaron una vez más para la casa. Ni una pastilla me dieron a mí en aquel entonces. Llegué en la casa, estuve postrado. Estuve entonces clamando a Dios, diciendo, Señor, si quieres levantarme de esta cama, te voy a servir. Amado hermano, hice promesa con Dios. Poco a poco me fui recuperando. Cuando fui recuperado, volví una vez más en el trabajo que yo tenía. Cuando yo llegué, le dije al dueño de la empresa, pues nomás vine a saber si todavía tengo trabajo, ya no. El empresario me dijo, Ismael, tu trabajo te está esperando. Deje de estar ingiriendo licor, porque esto es malo, me dijo el empresario. Y yo le dije, sí, así es, gracias, le dije. Preséntate mañana en el mismo puesto. Contento, amados hermanos, regresé, contento, llegué a mi casa. Le dije a mi esposa, voy a volver mañana en mi puesto. Cuando yo estaba en mi puesto, amados hermanos, empecé a ingerir una vez más el licor. Amados hermanos, entonces ahí se empeoró, amados hermanos, amados, mi vida. Cada día se estaba empeorando. Amados hermanos, de hecho, amados hermanos, se enfermó mi esposa. Y yo ingiriendo licor, estando ella tirado en la cama, mes y 15 días, amados hermanos. Y yo emborrachándose día y noche, amados hermanos. A mí no me importaba que mi esposa estaba enferma, lo que a mí me importaba era comprar más licor, amados hermanos. Pero un día, amados hermanos, nos entregaron una parcela en una de las fincas llamado La Candón, allá por la zona del Chubá, Colomba. Nos fuimos con mi hijo pequeño, que apenas tenía 11 años. Nos fuimos a recibir la parcela en aquella finca montañosa, amados hermanos. Y cuando llegamos, nos mostraron la parcela y me fui, le mostré a mi hijo las esquineras y dijo mi hijo, está bien, papá. ¿Lo conociste bien? Sí, me dijo. El propósito que yo llevaba, amados hermanos, era de que tenía que fijarse bien de las esquineras, porque yo para mí ya no estaba para vivir, sino ya el licor me tenía avanzado duramente, amados hermanos. Cuando nos paramos con mi hijo, las palabras que nunca se me olvida, amados hermanos, lo que este niño me dijo, papá, el terreno está bonito, pero una cosa te quiero decir, acepta a Cristo, porque quizá te vas a morir con el aguardiente. ¿Y quién va a venir a trabajar conmigo en esa montaña?, me dijo el niño. Cuando yo escuché estas palabras, amados hermanos, derramé mis lágrimas. Me quedé mirando los ojos del niño y me dijo, si tú aceptas a Cristo, Dios te va a llevar en diferentes lugares a predicar su palabra. Tú vas a dar testimonio de tu vida, me dijo. Y también te digo esto, mi madre está postrado en cama, es por tu causa. Pero si aceptas a Cristo hoy, vayan a una congregación y diga al pastor que venga a orar por mi madre. Mi madre mañana estará sana. Empecé a derramar mis lágrimas más y más. Le dije, hijo, sí lo voy a hacer. Lo voy a hacer, le dije. Y yo llevaba una botella de aguardiente en la mochila.
1: Había ingerido 2/8, me faltaban 4. ¿Sabe qué, hijo? Le dije, voy a aceptar a Cristo, pero le voy a despedir a Satanás. Le saqué la botella y le dije, diablo, aquí te voy a despedir. Me has arrastrado en ese lodo cenagoso. Me has dejado sin dinero, todo pobre, triste, amargado. Tú dices que ese es el dueño del dinero, pero eres un engañador, eres un mentiroso.

Tañonza, amados hermanos, amados amigos que me está escuchando. Me rendí a Cristo en aquel lugar entonces. El niño oró por mí. Y recuerdo las palabras de este niño que dijo: Señor Jesús, ten misericordia de este hombre. Levántalo y cumple lo que has prometido a él. Empecé a llorar, llorar, amados hermanos. Y terminando la oración con este niño, le dije: vamos, ahora me voy a congregar en una iglesia. Ahora voy a buscar un pastor para que venga a orar por tu madre, le dije. Encaminamos, tuvimos que caminar 3 horas de camino. Y yo borracho, amados hermanos, no sé cómo, cruzamos 2 barrancos con este pequeño. Y cuando llegamos ya en la aldea, estaban celebrando un servicio. Y yo le dije: hijo, están celebrando un culto. Le dije: sí, papá, allá me voy a ir. Le dije: está bien. Llegamos en mi casa, mi esposa postrado en cama. Y le dije: mujer, voy a aceptar a Cristo, le dije. Y ella no me contestó. Y le dije: mujer, voy a aceptar a Cristo. Y ella me dijo: mentiroso, ¿cuántas veces has dicho que voy a aceptar a Cristo y no lo has hecho? Le dije a ella: si tú no lo crees, el que lo sabe es Dios. Y le dije a mi hija, tiene una hija pequeña, como de 7 años, y el niño que andaba conmigo: preparen la casa, barren el patio, porque voy a llamar al pastor para que venga a orar por tu madre. Y me fui, amados hermanos. Cuando yo llegué cerca de la casa donde estaban celebrando el servicio, me senté, amados hermanos. Tenía vergüenza de llegar directo, sino me quedé sentado ahí. Y cuando vi salió un varón de la casa donde estaban celebrando ese servicio, y lo llamé y se acercó a mí y me dijo: ¿qué pasa, varón? Me dijo: pues yo vengo con ustedes a pedir un favor, le dije. ¿Y qué será? Me dijo: pues tal vez me hicieran favor ir a orar por mi esposa, ya que ella tiene 1 mes y 15 días, está postrado en cama, ya no se levanta, tiene una hinchazón en todo el cuerpo. Le dije: está bien, me dijo. ¿Es cristiana? Sí, es cristiana. Lo que pasa que el pastor donde ella está perseverando jamás ha llegado a ver, le dije. Hermano pastor, que me vas a escuchar esta grabación, que cuando mires a alguien que no llega en la iglesia, pregunte por ella o pregunte por él, qué está pasando con esa oveja que no está llegando. Usted debe de preocuparse, porque hay pastores que nada más están escuchando. Hay pastores que se presentan cuando ya la persona está ya sin vida. Entonces ahí está el pastor presente. No, debemos de luchar. Debemos de preocupar por las almas. Porque cuenta vamos a entregar en aquel día si no cumplimos. Y le dije: el pastor nunca ha llegado a orar por ella. Y quiero que ustedes me hagan el favor ir a orar por ella, le dije. No te preocupes. Solo quiero preguntarte, me dijo el varón. ¿Usted no ha tomado la decisión para aceptar a Cristo? Y yo le dije: vengo dispuesto a

0: pero ha sido como estoy. Estoy ebrio. Me dijo el varón: si tú has tomado la decisión, levántate. Para Dios no hay nada imposible. Y me levanta aquel varón, que Dios lo bendiga. Este varón que me levantó y me llevó adentro de la casa donde estaban celebrando el servicio. Y cuando yo llegué, amados hermanos, habían unos hombres del cuerpo oficial de esa iglesia. Cuando yo llegué, ellos dijeron entre ambos que estaban ahí: ¿para qué el pastor va a orar por este hombre si este hombre ya no va a servir para nada? Este hombre ya está derrotado. ¿Para qué el pastor va a orar si este ya no tiene cara de gente?, decían. Pastor que me escucha, cuando mires a alguien ebrio llegue enfrente a la casa de oración, no te niegues de recibirlo, porque la obra no es tuya, la obra es de Dios. La palabra de Dios dice: todo lo que viene a mí no le echo afuera. Amados y hermanos, amados, algunos de la congregación se burlaban de mí. Me entraron adentro, me senté. Y estando adentro, oí una voz, me dijo: Ismael, sálgate de allí, sálgate. Aquí te estoy esperando, me dijo. Y me levanto, amados hermanos, amados. Y el que estaba celando el orden a la puerta me dijo: regrese, siéntate, ya vamos a orar por tu vida. Regresé una vez más, me senté, amados hermanos. Me dijo otra vez: Ismael, sálgate, se están burlando de ti, se están riendo de ti. Amados hermanos, todo avergonzado estaba yo dentro de la multitud. Volteé a ver atrás si de veras estaban riendo de mí. Cantando, glorificando a Dios, estaba el pueblo. Y me quedé y me levanté entonces para salir. Una vez más me dice el varón: entra, ya vamos a orar por tu vida. Me senté otra vez. Oí otra vez la voz, me dijo: te va a costar salir de ahí, me dijo, pero te voy a sacar. ¿Sabes? Vas a aprovechar cuando entre en la oración, porque todos van a estar orando, entonces ahí vas a salir, me dijo. Cuando empezó la oración, me levanto para salir. El varón que estaba a la puerta me dice: siéntate, hermano, ya vamos a orar por tu vida, no vas a salir, me dijo. Me regresé, me senté otra vez. Entonces me dijo Satanás: ya no voy a poder sacarte, ya estás aquí, ya no voy a poder, ya luché contigo, pero ya no se puede. Mejor yo me voy, me dijo, te voy a dejar en paz, así que me voy. Ahí te cuides, me dijo. Me quedé, amados hermanos. Terminó la oración, empezó la prédica de la palabra del Señor. Terminó el pastor de predicar y me hizo la invitación. Amados hermanos, yo llegué todo sucio, todo barbudo, todo peludo. Llegué, me postré, amados hermanos, y el pastor dijo, recuerdo estas palabras, que el siervo dijo: Señor, si este ya llegó la hora que tú lo vas a levantar, si ha glorificado tu nombre en esta vida, dijo. Cuando yo escuché estas palabras que el pastor estaba orando, yo sentí algo que circuló todo mi cuerpo. Terminó la oración, amados hermanos. El licor ya se había sentido un alivio, ya no tenía opresión, ya no tenía, amados hermanos, ese dolor. Entonces dijo el pastor: nos vamos en la casa con el hermano. Que Dios te bendiga, hermano. Sigues adelante. No te preocupes. Vamos a orar en tu casa. Si tú lo crees, todo es posible, me dijo. Y yo le dije, amén, amados hermanos. Y nos fuimos, llegamos en mi hogar. Estaba postrado mi esposa. Y le preguntaron a ella cuántos días tenía. Ella dijo, mes 15 días estoy tirado en cama. Ya no puede levantarme. No solo que mi esposo, solo tomando se está. A mí me da pena ver a mi hijo, a mi hija, decía ella. No, él ya aceptó a Cristo, dijo el pastor. Ya aceptó a Cristo, hoy vino la paz en este hogar, dijo. Empezó la oración, amados hermanos. Terminó la oración. Me dice el pastor, ahora ya sos cristiano. Si tenés aguardiente aquí en esta casa, sáquelo, porque aquí no se va a poder estar aquí porque ya sos cristiano, me dijo. Le dije a mi hijo, el que me había evangelizado en aquella montaña, le dije, mi hijo, ven para acá. El niño llegó. Sácame ese galón de aguardiente que tengo bajo la cama. Lléveselo. No sé dónde vas a ir a dejar, pero lléveselo, ya no quiero tener aquí. El niño, amado hermano, así corrientitos, entró y sacó el galón y se lo llevó. Entrando la noche, amados hermanos, me quedé acostado. Pero yo sentí algo en mi corazón. Yo sentí algo en mi corazón, amados hermanos, que como que hay gozo, amados hermanos, en mi corazón, donde nunca había sentido ese gozo. A veces yo decía, yo me gozaba cuando echaba los primeros tragos, pero el siguiente día era dolor, era llanto. Me desperté en horas de la mañana el otro día. Le dije a mi esposa, ya no le hablé a ella porque estaba durmiendo, entonces yo le dije, ya me voy, y ella no me contestó. Lo fui a ver, estaba durmiendo. Le dije a mi hija y a mi hijo, me voy. Voy a ir a trabajar, le dije, temblando, varón, tú que me escuchas, que tú has sufrido el vicio de alcohol, y usted sabe que es el dolor de esa llamada goma. Temblando estaba. Me fui. Cuando yo llegué en el trabajo, estaba el grupo de trabajadores que tenía en mi cargo. Empezaron a trabajar. Y yo temblando. Y yo no resistía, amados hermanos. Yo no resistía. Temblando. Terminó la jornada de eso de las 11 de la mañana. Y ellos dijeron, vamos a ir a comer algo. Vamos a almorzar, dijeron. Ismael, vamos a almorzar, dijeron. Está bien, le dije. Pero yo no almuerzo quería, sino el dolor que no aguantaba. Y yo decía dentro de mí, ¿cómo voy a hacer mi reporte si no puedo escribir con esa tembladura de cuerpo que yo tengo? Dije entre mí. Y entré en los cafetales. Para que ellos se den cuenta que también yo voy a almorzar, dije. Pero yo no tenía hambre, sino tenía un dolor en el corazón. Me senté, agarré mi mochila y saqué mi nylon que me servía para cubrirme bajo el aguacero. Y yo sentí algo tieso que venía en ese nylon que estaba doblado, metido en la mochila. Cuando yo miré, ahí iba un octavo de licor. Amado hermano y hermana, amigo que me escucha, para Dios no hay nada imposible. Le saqué el octavo, le dije, Padre, perdóname. ya hice promesa contigo que te voy a servir. Pero tú sabes que este cuerpo ya no aguanta. Este cuerpo ya no soporta, le dije. Perdóname, Señor, siquiera la última vez, le dije. Te estafé el octavo y le ingerí ese licor. Como a los 5 minutos normalizó mi cuerpo. Y le dije con los trabajadores, vénganse, voy a tomar los datos porque ya me voy en la finca. Se acercaron a mí y terminé de tomar los datos. Y alguien me decía, procure ir a ver a tu esposa. Procure ir a ver a tu esposa. Y me fui, llegué en la finca. Dios bendiga a aquel varón que me atendió. Y le dije, perdóname. Quería suplicarle algo, le dije. Dígame, dijo el planillero en aquel entonces. Si era a favor de recibir mi reporte. Solo que mi esposa está grave, le dije. Tiene 15 días de estar postrada en cama. Pero alguien me dice que voy a ir a ver posiblemente y hasta grave, le dije. No te preocupes, porque no abres tu boca. Ya lo hubiéramos sacado en el hospital, me dijo. Sí, pero voy a ir a verle, le dije. Está bien, no tengas pena, no te preocupes. Tomaron todos mis datos y me dieron salida. Y me vine, hermanos amados, siempre a prisa. Yo quería llegar luego en mi hogar. Cuando yo llegué, me fui directamente donde ella estaba postrada en la cama. La sorpresa fue, amados hermanos, que nunca se me olvidará. Mi esposa ya no estaba en cama. Le dije, mi hijo, ¿dónde está tu mami? Y salió mi hijo, salió mi hija, brincando de gozo, diciendo, papá, mi mami ya está sana, venga a verlo. Desde temprano se levantó, está con nosotros en la cocina. Cuando yo entré, vi a mi esposa con una sonrisa. Ya veniste, me dijo, ya, le dije. Mire que lo que Dios hizo en mi vida, dijo. Tenía la mochila cargado. Y el machete que me servía tenía en la mano. Le tiré a un lado, doblé rodillas, le dije, gracias, Padre. Tú eres el Dios, el que sana, el que salva. Perdóname. Quizá fui rebelde delante de tu presencia. Pero gracias porque tú me escuchaste. Has sanado a mi esposa. Y solamente dame fuerza. Dame valor. Voy a dar testimonio. Donde quiera que tú me vas a llevar, le dije. Entonces, amados hermanos, mi esposa recibió sanidad. Llegó la paz en mi hogar. Desde aquel entonces, amados hermanos, fue el último adiós que le dije a Satanás, por cuanto que él me había hecho sufrir. Amigo, que tú vas a escuchar este testimonio, no digas que no se puede. Se puede, varón. Quizá te han hablado del evangelio. Has criticado a los predicadores. Has despreciado el evangelio de Cristo. Algo te quiero decir en esta hora. Acepte a Cristo. La solución es nuestro Cristo Jesús. Así como Él hizo conmigo, así lo puede hacer contigo. Solamente entregue tu corazón. No lo dejes para mañana. lo que puedes hacer hoy, porque mañana puede ser tarde, dice la palabra. Así que, amados hermanos, amigos que van a escuchar esta grabación, esperando que esto sea de una bendición para su vida espiritual, amigo caído de la gracia de Dios, levántate. Levántate mientras que tus ojos ven, mientras que tu boca confiesa, reconozca tus pecados y Dios perdonará. Así que, amados hermanos, que Dios los bendiga en esta maravillosa hora, ya que el Señor hasta aquí nos ayudó con esta grabación, esperando que sea de una bendición para su vida espiritual. Y dando gracias al Padre, al Hijo y al Espíritu Santo. Amén y amén.
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2: Que la gloria sea para nuestro Dios. Y por eso nunca nos cansamos.

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pues Dios no nos ha dado un espíritu de timidez, sino de poder, de amor y de dominio propio. Segunda de Timoteo, capítulo 1, versículo 7. 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

que yo sé muy bien los planes que tengo para ustedes, afirma el Señor. Planes de bienestar y no de calamidad, a fin de darles un futuro y una esperanza. Jeremías, capítulo 29, versículo 11. 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

0: Así nos lo ha mandado el Señor. Te he puesto por luz para las naciones, a fin de que lleves mi salvación hasta los confines de la tierra.
1: Hasta los confines de la tierra.
0: Hechos 13:47. 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

porque por gracia ustedes han sido salvados mediante la fe. Esto no procede de ustedes, sino que es el regalo de Dios, no por obras, para que nadie se jacte. Efesios capítulo 2, versículos 8 y 9. 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

aun si voy por valles tenebrosos, no temo peligro alguno porque tú estás a mi lado. Tu vara de pastor me reconforta. Salmo capítulo 23, versículo 4. 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

Señor es mi pastor, nada me falta. En verdes pastos me hace descansar, junto a tranquilas aguas me conduce. Salmo capítulo 23, versículos 1 y 2. 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

inquieten por nada. Más bien, en toda ocasión, con oración y ruego, presenten sus peticiones a Dios y denle gracias. Y la paz de Dios, que sobrepasa todo entendimiento, cuidará sus corazones y sus pensamientos en Cristo Jesús. Filipenses, capítulo 4, versículos 6 y 7. 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

Así que no temas, porque yo estoy contigo. No te angusties, porque yo soy tu Dios. Te fortaleceré y te ayudaré. Te sostendré con mi diestra victoriosa. Isaías, capítulo 41, versículo 10. 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

La fe es la garantía de lo que se espera, la certeza de lo que no se ve. Hebreos capítulo 11, versículo 1. 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

solo en ti hemos encontrado palabras de vida eterna, Señor. No tenemos a dónde ir. Estamos convencidos de que tu amor es infinito y que separado de ti

Yo soy el camino, la verdad y la vida, le contestó Jesús. Nadie llega al Padre sino por mí. Juan capítulo 14, versículo 6. 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

Vivimos por fe, no por vista. Segunda de Corintios, capítulo 5, versículo 7. 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

El Señor te bendiga y te guarde. El Señor te mire con agrado y te extienda su amor. El Señor te muestre su favor y te conceda la paz. Números capítulo 6, versículos 24 y 26. 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

Pelea la buena batalla de la fe. Haz tuya la vida eterna a la que fuiste llamado y por la cual hiciste aquella admirable declaración de fe delante de muchos testigos. Primera de Timoteo, capítulo 6, versículo 12. 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

Ahora bien, sabemos que Dios dispone todas las cosas para el bien de quienes lo aman. Los que han sido llamados de acuerdo con su propósito. Romanos, capítulo 8, versículo 28. 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

pónganse toda la armadura de Dios, para que cuando llegue el día malo, puedan resistir hasta el fin con firmeza. Efesios, capítulo 16, versículo 13. 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

Así que no temas, porque yo estoy contigo. No te angusties, porque yo soy tu Dios. Te fortaleceré y te ayudaré. Te sostendré con mi diestra victoriosa. Isaías, capítulo 41, versículo 10. 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

El Señor mismo marchará al frente de ti y estará contigo. Nunca te dejará ni te abandonará. No temas ni te desanimes. Deuteronomio, capítulo 31, versículo 18. 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

se me afligía el corazón y se me amargaba el ánimo por mi necedad e ignorancia. Me porté contigo como una bestia, pero yo siempre estoy contigo, pues tú me sostienes de la mano derecha. Me guías con tu consejo y más tarde me acogerás en gloria. Salmo, capítulo 73, versículos 21 y 24. 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

e inexpugnable es el nombre del Señor. A ella corren los justos y se ponen a salvo. Proverbios, capítulo 18, versículo 10. 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

El Señor afirma los pasos del hombre. Cuando le agrada su modo de vivir, podrá tropezar, pero no caerá, porque el Señor lo sostiene de la mano. Salmo, capítulo 37, versículos 23 y 24. 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

Dios es nuestro amparo y nuestra fortaleza, nuestra ayuda segura en momentos de angustia. Por eso no temeremos, aunque se desmorone la tierra y las montañas se hundan en el fondo del mar. Aunque rujan y se increpen sus aguas, y ante su furia retiemblen los montes. Salmo, capítulo 46, versículo 1 y 3. 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

0: jóvenes se cansan, se fatigan y los muchachos tropiezan y caen. Pero los que confían en el Señor renovarán sus fuerzas, volarán como las águilas, correrán y no se fatigarán, caminarán y no se cansarán. Isaías, capítulo 40, versículos 30 y 31. 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
1: Aleluya. Así que abre su Biblia en el libro de Mateo. En el libro de Mateo, capítulo 25 y su versículo 20, para la gloria de Dios. Libro de Mateo, capítulo 25 y su versículo 20, y lo leemos siempre en el nombre del Padre, Hijo, Espíritu Santo. La palabra de Dios dice: y llegando el que había recibido 5 talentos, trajo otros 5 talentos, diciendo: Señor, 5 talentos me entregaste, aquí tienes, he ganado otros 5 talentos sobre ello. Y su Señor le dijo: bien, buen siervo y fiel, sobre poco has sido fiel, sobre mucho te pondré, entra en el gozo de tu Señor. Llegando también el que había recibido 2 talentos, dijo: Señor, 2 talentos me entregaste, aquí tienes, he ganado otros 2 talentos sobre ello. Su Señor dijo: bien, buen siervo y fiel, sobre poco has sido fiel, sobre mucho te pondré, entra en el gozo de tu Señor. Pero llegando también el que había recibido 1 talento, dijo: Señor, te conocía que eres hombre duro, que siegas donde no sembraste y recoges donde no esparciste, por lo cual tuve miedo y fui, escondí tu talento en la tierra, aquí tienes lo que es tuyo. Oremos. Padre que habitas en los cielos, en esta maravillosa noche, Señor del cielo, mira esta palabra, oh Dios amado, que tú nos vas a regalar en esta hermosa noche, Señor Jesús. Tú eres el único Dios grande, papá. Gracias, oh Dios amado, porque tú nos hablas a través de tu palabra. Tú nos enseñas, oh Dios amado, el camino hacia la vida eterna, Señor. Gracias, Señor. Solamente, Padre, te suplico, Dios mío, que tú, Señor, use mi corazón, mi mente, mis labios, conforme lo que tú quieras, oh Dios. En el nombre poderoso de Jesús, bendito Dios del cielo, aquí reprendemos todo sueño, aquí reprendemos todo cansancio, todos malos pensamientos, en el nombre poderoso de Jesús, bendito Dios del cielo. Amén y amén, gloria a Dios, aleluya. Bueno, en esta hermosa noche vamos a meditar bajo el tema: el descuido del deber. Gloria a Dios. 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Amén. La gloria a Dios. Por eso, amados hermanos, chitio el Dios, llegando el que había recibido 5 talentos, trajo otros 5 talentos, diciendo: Señor, 5 talentos me entregaste, aquí tienes, he ganado otros 5 talentos sobre ello. Amados hermanos, nosotros debemos de cultivar los dones que Dios ha puesto en nuestras manos, amados hermanos. Amén. Gloria a Dios, aleluya. Dios bendiga a nuestro hermano Mayen, Dios le ha dado un talento. Adelante, hermano. Hay que tener mucho cuidado de agarrarlo. La Biblia dice: retén lo que tienes para que ninguno tome tu corona. Amén. Nosotros debemos de retener lo que Dios ha puesto en nuestras manos para que nadie nos puede arrebatar nuestras manos. Amén. Dios bendiga a los hermanos de la música. Ellos tienen un talento, amados hermanos. Dios me ha dado un talento. Nuestros hermanos pastores, Dios les da un talento. Ustedes, Dios les ha dado un talento. Cada quien, amados hermanos, Dios nos ha dado un talento. Amén. Pero ¿qué debemos hacer, amados hermanos? Tenemos que trabajar, tenemos que luchar, amados hermanos, para demostrar nuestra obra a nuestro Padre Celestial. Amén. Porque no vamos a entrar por nuestro nombre, sino vamos a entrar allá en los cielos por nuestros hechos. Amén. ¿Están de acuerdo conmigo? Gloria a Dios. 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Por eso, amados hermanos, ajo machitzacoto clena, a un anco y amados hermanos, amados. Dios que un quejo, hermanas, diaconiza. No sé, catijo, cambio, tal hermano pastor, macamichicami. Qué bueno, qué bueno. Porque en otras misiones, amados hermanos, hay cambio. Dos años de un periodo, dice. Ya las hermanas ya apenas van jalando cuando terminan 2 años. Ya lo dejan tirado, entran otros. Amén. Pero gracias a Dios que esta misión no hay cambio, amados hermanos. Y no hay vacaciones, ¿verdad? ¿Están felices conmigo? Gonzalas, amados hermanas y hermanas. Chóndete Dios, ya que hermanas, ya conando tan Dios, sala que me si cambio no. Es que todo misión han tenido y si te cambio no. Pero te que con misión, hermano, no con cambio, a veces cabe. Algo que se conté, pero chinda japón cabe tiempo, hermano, ya nactugre, ahí Dios no con japón bajo, más bajo en gancha que queja, amados hermanos. Amén. Pues dan gloria a Dios. Si así dicen los ociosos, ya no aguanto, ay Dios, ojalá que se termine este año para hacer mi cambio, dice. Apenas van jalando, pobrecita esos ociosas, amados hermanos, amén. No, amados hermanos, nosotros tenemos que trabajar, amados hermanos, amén. Cuando dan gloria a Dios. Cuando el Señor me llamó en el Evangelio, amados hermanos, estando yo tirado en el vicio, cuando el Señor me levantó, amados hermanos, a mí no me importó el nombre, amados hermanos. Lo que me importó es trabajar en la obra de Dios. ¿Sí? Pero hoy en día, amados hermanos, hay diáconos, amados hermanos, que se le dan su trabajo en la obra del Señor. Oh, aquel pobre diácono, amados hermanos, apenas llega en la iglesia a cada 8 días. Es de aldea día 8. Gloria a Dios. A veces solo llega los domingos. Es de aldea Santo Domingo, amados hermanos. Nosotros, amados hermanos, nosotros no debemos estar por jalón, porque nosotros no somos camión viejo, nosotros somos hijos de Dios. ¿Cómo están los hermanos y hermanas? Chacunanque y cual Dios con tilil, amados hermanos. Sencillamente, hermanos, a veces cuando chinta campaña, no se can suceder en salud, amados hermanos, pero aunque sin suceder en amados hermanos, hasta aldea las barrancas, a chinta campaña, hermanos, a hermano pastor, maxulo chino que chivo to desfile, nakpetson chiox, calle el kit, purutson a queje. Sí, pero a ti se lo mía queje, que hermano, la gloria, y toca a la jun queje, que se entrega cuenta con Dios. Sí. Porque aquí no estamos por vista, amados hermanos, sino que aquí tenemos que vivir la palabra de Dios, amados hermanos. Amén. Ananajalango, amados hermanos. Gloria a Dios. 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Dios contesta, amados hermanos. Amén. Cuando dan gloria a Dios. Santo es el nombre del Señor, amados hermanos y hermanos. Aleluya, gloria a Dios. Amados hermanos, a mí me impacta este pasaje de la Biblia, amados hermanos. Dice que este buen siervo, amados hermanos, trabajó y cuando vino su Señor, entregó cuenta y dijo el Señor, aleluya, su siervo, buen siervo y fiel, sobre poco has sido fiel, sobre mucho te pondré, entra en el gozo de tu Señor. Amén. ¿Será que nos gozamos al escuchar esa palabra? ¿Será que usted se va a gozar al decir, entra en el gozo de tu Señor? Si te gozas al escuchar esa palabra, trabaja entonces. 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

otro trabajador, amados hermanos. Qué bendición, amados hermanos. Solo al analizar este pasaje, amados hermanos, nos da ánimo para seguir adelante. Amén. 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Amén. Cuando dan gloria a Dios. 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Sí, con la gloria a Dios. El que trabaja, que come. Y el que no trabaja, que no come. Amén. 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Dios te bendice. 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Amén. ¿Cuándo se gozan conmigo, amados hermanos? Si nosotros trabajamos con todo nuestro corazón, Dios nos bendice. Amén. Ve los hermanos, no sé de dónde vienen, amados hermanos, amados. Dejaron la chinula por allá. Aquí están alabando a Dios. Dale, con gozo, amados hermanos. Dios nos bendice. Amén. Gloria a Dios. Aleluya. Santo es el nombre del Señor. 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Hermano pastor, clando en actividad, y va, está bien, hermano, usted tarifa, hermano, usted zulía, usted cobrar y a ti mensaje, chica, hermano. Agua mi aloga sa hubo, oya sa ona wetentai Dios, en chiva madre serma. Pero tú te ofrendías, tech, camacut con Dios, tan mi este, onza, esta camisa cona. En otro lado, el Señor me va a bendecir. Porque así pasa, madre serma. Peor cuando decimos que trabajamos por fe. Ay, pobre Mayen, va a decir, trabajo por fe, capaz de que ni gasolina le van a dar. Sí, porque así pasa hoy en día. Pero no nos quedemos callados, amados hermanos. Dios nos bendice, amados hermanos. Aleluya, gloria a Dios. Por eso, amados hermanos, yo me gozo con Cristo. Porque si nosotros trabajamos con papá Dios, pero Él no se queda con nada, Él nos bendice, amados hermanos. Amados hermanos, tuve una actividad el mes de diciembre, amados hermanos, y como vengo trabajando, siempre he platicado con unos hermanos evangelistas que son mis amigos y me dicen, ya viene el verano, pastor, si ya viene, le digo, ah, pues ahora llegó el tiempo de las campañas. A mí no me has cansado, hermano, aquí no hay verano para mí, aunque sea bajo la lluvia salgo de las barrancas, aunque sea bajo la lluvia regreso de 12, 1 de la madrugada, las actividades continúan, amados hermanos, amén, cuando dan gloria a Dios. Entonces yo dije, amados hermanos, recibí una profecía de un cantante, amados hermanos. Y el cantante me decía, amados hermanos, Dios le puso palabras en sus labios, siervo me dice, siervo, dice Dios que viene una bendición para tu vida. Recuerda que ya pronto viene, Dios me muestra una mujer que te va a bendecir, me dijo. Amén. ¿Lo cumplió Dios? Lo

No, o dicen algo en lo que no conocen su Dios. El que no recompensa, aquel negro que está allá arriba, donde muchos fueron allá porque las sillas no, todavía están vacíos. Ya medio zancochados, van a regresar mañana. Hoy me llamó un varón, me dice: hermano pastor, sí hermano, pues fíjese hermano, una hermana que es de Honduras mandó una ofrenda para usted, una ofrenda muy especial, me dijo. Gloria a Dios, le dije. Gracias, Padre, lo que tú me hablaste, has cumplido conmigo, le dije. Una hermana hondureña, ni lo conozco, amados hermanos. Pero cuando Dios dice, le vas a dar a esta a mi siervo, porque ha trabajado mucho, dirá el Señor. Amén. Cuando dan gloria a Dios. Pero cuando usted trabaja, Dios te bendice. Sí. Cuando dan gloria a Dios. Pero cuando usted no trabaja en la obra de Dios, usted va viendo en el camino dónde se quedó un quetzal tirado, vas registrando en la calle. Si no se queda billete tirado en la calle, sino mira allá arriba, porque allá arriba viene lo bueno. ¿Pasalas, amados hermanos, hermanos? Sí, amados hermanos. Nos gozamos, amados hermanos, ahí hay hermanas que ya cuaben cochingue aquí y con chingue toclen Dios, amados hermanos. Así es, Nascalanja, amados hermanos, que hago una tataga en Dios. Y Lanchita lo ofrendaren que junto al quetzal, hermano. Ese no tiene valor, amados hermanos. Camachinchelen que, ¿cuántos dinero le da usted a su hijo cuando va a la escuela? ¿Lleva un quetzal? ¿Contento se va el niño con un quetzal? Macamichirse con que me diga al Naxiba su escuela. Macamchinchan que toque yo. Y digo toque yo al toque y dice lo Macamchinchan que van de quichetun chican que. Porque solo así le estoy preguntando si dan dinero a sus hijos, no me contesta. Le estoy preguntando en mam, no lo contesta. Pero quizá alguno de ustedes, hermanos, pregúntele que si le dan dinero o no le dan dinero. El niño cuando mira un quetzal hace su cara arrugada. Pero aquí, amados hermanos, cae 25 centavos, cae 50 len, cae un quetzal y no hay bendición, amados hermanos. Pues mucha gente está quebrando su dedo. Ay, no sé qué pasa. Este año fue mal, dice. Mal es usted. Sí. Cuando Dios pone en mi corazón, no me niego a dar a papá. Porque Dios nos da, amado Señor. Por eso dice la Biblia: Dios ama al dador alegre. Sí. Pero como hay ídolos entre nosotros, amados hermanos. ¿O no cree usted que no hay ídolos entre nosotros? Pasan las hermanas así con el recipiente para recaudar la ofrenda, aunque le pasen sobre su bajo su cachete, no se despierta el muerto, ahí está todo tieso. Y quiere, pero cuando está aquí, empieza a pedir su casa, empieza a pedir su carro, empieza a pedir trabajo de su esposo allá en los Estados Unidos, pero no dan los ingratos. Son de cacería el codo. Gloria a Dios. ¿Me están escuchando? Santo es el nombre del Señor. 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Sí, me decía un pastor, amados hermanos, es que la canasta de amor llega a todos los, cuando las hermanas a cada 15 días presentan la canasta de amor, pero llega mucha sal, dice. Ni que tan fuera es el chivo, es el pastor, porque sal va a comer.
Ahora si sal come esté, porque por ser tacaño. ¿Sí? Y no por eso estamos aquí como pastores, ¿no, amados hermanos? Porque Dios bendice a sus siervos, amados hermanos. Amén. ¿Cuántos dan gloria a Dios? Santo es el nombre del Señor. Ahora viene lo más importante. Y ponga mucho oído a este. Usted que me está escuchando en la radio, usted que está aquí, si usted no trabaja en la obra de Dios, aquí viene. Aleluya. Dice, amados hermanos, aleluya, gloria a Dios. Llegando también el que había recibido un talento y dijo: Señor, te conocía que eres hombre duro, que siegas donde no sembraste, recoges donde no esparciste, por lo cual tuve miedo y fui, escondí tu talento en la tierra, aquí tienes lo que es tuyo. Ja. Así pasa hoy en día, amados hermanos. Así pasa hoy en día, amados hermanos, amados. Aleluya, gloria a Dios. Hoy en día, amados hermanos, cuántos talentos los hombres y mujeres lo tienen escondido por escuchar la voz de Satanás. ¿Escucharles, hermanos y hermanas? 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Ah, son chillole, che, como hautmil, son tiba, no te vincilla, para eso sos bueno, pero para trabajar, no. ¿Sí? 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Chicaneco y tierra, cual Dios, cala junto a Xol, salamatok, il, tijun chuhel, oxlal, solo espere tu castigo, porque ahí viene. Sí. 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Gloria a Dios. Aleluya. A todos cuando, amados hermanos, cuando Tawir rey, amados hermanos, aprovechar el tizara, Sazun Sohtu Tibah rey, amados hermanos. Por eso tenga mucho cuidado que no te metes con la mujer de tu hermano, porque ira de Dios viene sobre ti. ¿Sí? Cuando dan gloria a Dios. Pero hay gentes, hay diáconos torcidos, diáconos aguados. Hoy en día, quizá cuando mire la hermana que está trabajando en la obra de Dios y su esposo ahí está en los Estados Unidos, ¿cómo se acerca? ¿Cómo se pega puro gato? Tenga mucho cuidado, porque tenés tu cargo en la iglesia, tenés un privilegio, tenés un talento en tu mano, tenés que trabajar, no para hacer el mal sos bueno y para trabajar en la obra de Dios sos haragán. Por lo cual tuve miedo y escondí tu talento en la tierra, y aquí tiene lo que es tuyo. Respondiendo su señor, dijo: siervo malo, negligente, sabías que ciego donde no sembré y recojo donde no esparcí. Por tanto, habías haber dado mi dinero a los banqueros
y al venir yo hubiera recibido lo que es mío con los intereses. Ahora viene, quitadle pues el talento, dadlo el que tiene 10 talentos, porque el que tiene le será dado y tendrá más. Y al que no tiene, aún el poquito que tiene le será quitado. Amén. Y al siervo inútil, echadle en las tinieblas de afuera, allí será el lloro y el crujir de diente. Amén. Pero esto será muy tarde, amados hermanos. Amén. Cotzalas, hermanos y hermanas. Chitiol Dios, amados hermanos, aleluya, gloria a Dios. Qué tremenda, amados hermanos, amados. 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Cuando dan gloria a Dios. 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A veces, amados hermanos, este aquel hermano chiman, así este hermano pastor, minsat con güey, tú me dicen coro, y na pichu güey coro, y na tú me dicen coro, y pichu me chinula limpia alto iglesia, o que estás vela tontoca cantante, Cochente Fernández, saco nana, dite ojlen, total en Dios. 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Amén, cuando dan gloria a Dios. Por eso, amados hermanos, Dios nos habla de esta manera. Amén. 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
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Vamos a orar. Que Dios bendiga a nuestros hermanos de la música. Sigamos fieles con Dios. Padre, y habitas en los cielos. Te doy gracias, Señor. Te doy gracias, Padre, y gracias, oh Dios eterno. Nos has hablado, Dios mío, en esta noche, Señor del cielo. Gracias, Señor, gracias, Padre, porque tú nos has enseñado a través de tu palabra, oh Dios eterno.

trabajando en tu obra, oh Dios. Mire, Señor, tu pueblo que aquí está presente, Dios mío. Mire, Señor, tu pueblo que aquí está presente, Dios eterno. Si alguno de estas mujeres que están aquí, si alguno de estos varones que están aquí, Señor, están reconciliando contigo, Padre, perdónalos, oh Dios. Perdónalos, Padre. Oh Dios amado. A veces hoy en día, para escuchar la voz de Satanás, son más obedientes tus hijos, tus hijas, que no escuchar tu voz, Padre. Miren, Señor, a los que me están escuchando la radio, a los que me están viendo en esta noche a través de la radio, Padre, a través de esta transmisión, Dios mío, a los televidentes, Padre, si alguno está torcido, Dios mío, y quieren

0: Dios amado. Gracias, oh Dios amado. Gracias, oh Dios todopoderoso. En el nombre de Jesucristo de Nazaret. Espíritu Santo de Dios. Gracias, oh Dios amado. Gracias, oh Dios mío. Bendice a tus hijas que están trabajando en esta iglesia, Dios mío. Ayúdalos, dale entendimiento para seguir adelante. En el nombre poderoso de Jesús. Bendito Dios del cielo. Amén y amén. Gloria a Dios. Aleluya. Así que, amados hermanos, que Dios les bendiga. Y gracias por este privilegio. Y nuestro hermano pastor con nosotros.
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El amor es paciente, es bondadoso. El amor no es envidioso, ni jactancioso, ni orgulloso. No se comporta con rudeza, no es egoísta, no se enoja fácilmente, no guarda rencor. Primera de Corintios, capítulo 13, versículos 4 y 5. 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

0: Hermanos, no pienso que yo mismo lo haya logrado ya. Más bien una cosa hago, olvidando lo que queda atrás y esforzándome por alcanzar lo que está adelante. Sigo avanzando hacia la meta para ganar el premio que Dios ofrece mediante su llamamiento celestial en Cristo Jesús. Filipenses, capítulo 3, versículos 13 y 14. 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
1: Ahora sí, a la cuenta de tres recibimos a hermana Marta Griselda y lo recibimos con un aplauso tremendo. Vámonos, una, dos y tres. Marta Griselda y Ministros de Luz.

0: El Señor es quien te cuida, el Señor es tu sombra protectora. De día el sol no te hará daño, ni la luna de noche. El Señor te protegerá de todo mal. Protegerá tu vida. El Señor te cuidará en el hogar y en el camino desde ahora y para siempre. Salmo, capítulo 121, versículos 5 y 8. 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

0: Pues sí, muy buenos días, amable auditorio de Revelación Estéreo. Muy buenos días a todos, por ahí. ¿Qué tal, cómo amanecieron el día de hoy, el día domingo? Día domingo, estamos en la fecha 26 de julio del año 2026. Le damos gracias al Padre, al Creador de los cielos, que Él nos permite una vez más de estar acá en la cabina de Revelación Estéreo.
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0: A ver si por acá ya estamos una vez más con ustedes para así llevar la programación. Sí, sin antes de iniciar con nuestra programación por acá, vamos a pedir la guianza a nuestro Padre Celestial para que Él esté con nosotros.

Parece de esta manera, porque vamos a iniciar con nuestra programación del día de hoy. Pero antes de iniciar con nuestra programación, pedimos la guianza al Creador de los cielos para que Él esté con nosotros en esta hora de la mañana. Porque Él es el dueño de nuestra vida, por eso debemos de dar gracias a Él todas las mañanas y todos los días, para que Él nos cuide de todo mal, de toda tentación del enemigo. Bueno, y así de esta manera oremos en esta hora de la mañana. Mi buen Dios, que te habitas en el cielo y en todo lugar, Jesús. Te doy gracias, Padre. Te doy gracias, Hijo. Te doy gracias, Espíritu Santo de Dios. Gracias te doy, Padre, por permitir, Dios amado, otro día más de vida, Jesús. Gracias te damos, Espíritu Santo, porque tú estás con nosotros. Tú estás con nosotros, Padre, todos los días, Jesús. Gracias te damos, Espíritu Santo, porque en ningún momento tú nos has dejado solo, Dios mío. Tú siempre estás con nosotros todos los días, Padre. Por eso, Dios amado, gracias te doy, Dios mío, por permitirme, Padre, de estar una vez más acá en la cabina de la radio, Dios mío. Gracias te doy, Espíritu Santo, en tus manos, Dios mío. En tus manos, Padre Santo, encomiendo mi vida a Jesús. Padre, pongo ese aparato en tus manos, Dios amado. Cuídalo, protéjalo, Dios del cielo. Porque tú eres el dueño de todo, Dios amado. Yo lo dejo todo en tus manos, Padre. Yo lo dejo este aparato en tus manos, Jesús. Padre, encomiendo cada vida en tus manos. A los que nos van a mandar mensaje, Padre. A los que nos van a llamar. Yo lo pongo en tus manos, Dios mío. Y a los que nos van a escuchar, Dios amado. Yo lo pongo en tus manos, Dios mío. A que tú lo guardes a cada vida, Padre. A que tú lo guardes a cada vida, Dios mío. En tus manos, Padre Santo, dejo todas las vidas, Dios mío. Padre, gracias te doy, Espíritu Santo. Gracias te doy, Padre, por mi vida de cada día, Jesús. Ya que pagarte, Padre Santo, no puedo, Dios mío. Pagarte no puedo, Padre. Solamente, Jesús, te pido, Padre, a que tú me des fuerza cada día para poder seguirte, Dios amado. Solamente, Padre, yo lo pongo en mi vida en tus manos, Jesús. Para que tú me guíes, Padre, en tus caminos. Porque tú eres nuestro capitán, Dios amado. A que tú nos guíes, Padre, en buen camino, Dios mío. No permitas, Padre, toda trampa del enemigo. Solamente te pido, Padre, a que tú nos cuides a cada día, Dios mío. Porque tu venida, Padre Santo, no lo sabemos, Dios mío. Tu venida, Padre Santo, nadie lo sabe. Por eso, Padre, te pido a que nos ayudes a cada día para entender tus caminos, obedecer tu voz, Dios amado. Guíanos en buen camino, Padre. Llévanos en buen camino, Jesús. Para que nosotros a cada día, Padre, podemos seguir tus pasos, Dios mío. En tus manos, Padre Santo. En tus manos, Dios mío, pongo mi vida, Jesús. Gracias te doy, Espíritu Santo. Gracias doy, Padre, por permitir, Dios amado, de estar otro día más aquí en la cabina, Dios mío. En tus manos, Padre, dejo todo, Dios mío. Gracias doy, Padre. Gracias te doy, Hijo. Gracias te doy, Espíritu Santo de Dios. Amén, Señor Jesús. Y amén.

Y así en esta hora de la mañana que continuamos con ustedes llevando temas de bendición. Señor, tú lo has dado. Saludamos a toda la fiel audiencia, a los que brillan, están al pendiente de nuestra programación del día de hoy, día domingo. Cuando estamos en la fecha 26 de julio del año 2020.

0: Sí, saludamos a toda la vida, la audiencia, los que ya están al pendiente. Saludos a todos por ahí.
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0: Bueno, sí, porque vamos a continuar con ustedes, llevando temas de bendición.

0: celestial. Gracias, Señor.
1: Eso, porque vamos a continuar con ustedes, porque vamos a continuar con ustedes llevando temas de bendición. Saludamos a toda la fiel audiencia que ya se encuentran escuchando la 107.7 FM Revelación Estéreo. Bueno, sí, por acá vamos a continuar con ustedes llevando más temas de bendición. Dice cuando estamos puntualizando 8 de las, bueno, sí, 7 de la mañana más 31 minutos. 7 de la mañana más 31 minutos. Bueno, sí, por acá estamos cambiando la hora. Ya estamos aumentando otra hora más. Bueno, sí, por acá vamos a despertar las audiencias por ahí.

quédense por acá, vamos a continuar con ustedes. Quédense por acá. Vamos a despertar a todas las audiencias por ahí. Vamos a despertar a toda la audiencia por ahí. ¿Qué tal? ¿Cómo están? ¿Cómo están por ahí? Cuídense por acá, vamos a continuar con ustedes llevando temas de bendición. Bueno, sí, tenemos el primer mensajito de texto por acá. Tenemos el primer mañanero por acá. Y vamos a ver quién es, quién es. Bueno, sí, tenemos este mensajito de texto. Dice de la siguiente manera: saludos, primo. Ya

el otro con David López. Atentamente nuestra hermana Auri Bayil Miranda, allá en Caserío El Centro, escuchando en esta hora de la mañana. Ahí se encuentra nuestra hermana Auri, ahí en plena sintonía, ahí con todo el volumen se encuentra por ahí. Hay que subir el volumen por ahí, hay que subir más volumen. Bueno, sí, porque vamos a continuar con ustedes llevando más temas de bendición. Recuerden, recuerden la línea habilitada, el 3167-0443-3167.

si ustedes desean mandar su mensajito de texto, lo pueden hacer a través por vía de WhatsApp. Acá estamos disponible para dar leída a sus mensajitos de texto. Vamos por ahí, levanta su celular por ahí. Busque el número de la radio y marque los mensajitos por ahí. Escribe los mensajitos por ahí. Por acá estamos ya disponible para llamadas y mensajitos de texto.

Prepárense porque vamos a continuar con ustedes, porque vamos a continuar con ustedes llevando temas de bendición. Bueno, sí, antes de que ustedes por ahí empiecen a marcar sus mensajitos por ahí. Mientras tanto, por acá vamos a complacer con estas dos lindísimas alabanzas que nos han sugerido por acá. Y es la sugerencia de nuestra hermana Auribail Miranda. Escuchándonos allá en Caserío El Centro, ahí se encuentra todo volumen. Bueno, vamos a escuchar esta lindísima alabanza. Hay un hogar con nuestro hermano Juan Rivero. Ya enseguida, ¿quién me puede dar perdón? La sugerencia de nuestra hermana Auribail Miranda. Por acá vamos a escuchar esta lindísima alabanza. Ya enseguida regresamos con ustedes para así llevar más temas de bendición para su vida espiritual.

Y así continuamos con ustedes, llevando temas de bendición. Bueno, siempre que hemos escuchado esos lindísimos alabanzas. Con la sugerencia de nuestra hermana Aubry Bahir Miranda, escuchándonos allá en Caserío El Centro. Muchísimas gracias, hermana, por su sintonía. Bueno, sí, por acá vamos a continuar con ustedes. Por acá vamos a seguir con ustedes, llevando más temas de bendición. Porque vamos a continuar con ustedes llevando más temas de bendición. Saludamos a toda la fiel audiencia y donde quiera que se encuentran escuchando en esta hora de la mañana. Pues sí, saludamos por ahí a todas las hermanas que ya se encuentran ahí en la cocina preparando el desayuno. Damos cordialísimos saludos a todas las hermanas que por ahí se encuentran en plena sintonía, escuchando Revelación Estéreo ahí, haciendo oficio ahí en la cocina. Mandamos cordialísimos saludos a todas las madres por ahí.

así continuamos con ustedes, llevando más temas de bendición. Saludamos María, toda la fiel audiencia, en donde quiera que se encuentran, escuchando Revelación Estéreo en esta hora de la mañana. Fíjense cuando estamos puntualizando por acá, 8 de la noche con 8 minutos. Bueno, 8 de la noche. 8 de la mañana con 8 minutos.

En el supercat estamos adelantando otros 12 horas más. En el supercat vamos a continuar con ustedes, llevándote.

Pues sí, saludamos a toda la vida, la audiencia, donde quiera que se encuentren escuchando Revelación Estéreo, la 107.7 FM. Bueno, sí, saludamos por allí a las hermanas cocineras por allí, que ya se encuentran ahí en la cocina preparando el desayuno por ahí. Bueno, sí, por acá hemos recibido por acá la comunicación de nuestro hermano. Bueno, porque hemos recibido la comunicación de nuestro hermano Jaime Castillo, escuchándonos allá en Cantón Río Negro.

escuchando en esta hora de la mañana. Y como también estaba saludando a la audiencia y como también a la familia Romero Bayil, a la familia Díaz Agustín. Es decir, dos temas con Giovanni Ríos. Dice, ¿por qué vamos a

Sí, por acá vamos a continuar con ustedes llevando temas de bendición. Buen sobrecam. Sí, estamos con el saludo de nuestro hermano Jaime Castillo, escuchándonos allá en Gandón, Río Negro. Bueno, sí. Por acá hemos encontrado por acá con esos dos temas con nuestro hermano Giovanni Ríos. Bueno, por acá le suplica a nuestro hermano Jaime que solo uno encontramos por acá. Con el tema de nuestro hermano, pues con Giovanni Ríos, el cristiano no se enoja. ¿Qué les parece que por acá lo vas a complacer con otro, con el tema Cara de Limón? Ya que por acá solo uno nos encontramos por acá, solo uno encontramos por acá en la... carpeta por acá, ya que solo uno está por acá. Pero sí, pero por acá vamos a complacer, acá vamos a complacer con esos dos temas, con... bueno, sí, con... bueno, uno con Giovanni Ríos, el cristiano no se enoja, y el otro Cara de Limón. Por acá vamos a continuar con ustedes, llevando temas de bendición. Saludamos a toda la fiel audiencia, a los que abrí. Ya se encuentran en sintonía de Revelación Estéreo, la 107.7 FM, tu emisora cristiana. Bueno, sí, por acá tenemos este mensajito de texto por acá. De la vida y de luz. Sí, dice de la siguiente manera: saludos y arriba ese ánimo. Porfa, salúdame a Beli, complázcame con un tema de Alex Campo, cualquiera de los temas. Atentamente, nuestra hermana Juana Morales, aquí estamos escuchando con todo el volumen. Qué bueno. Sí, saludamos a nuestra hermana Juana Morales, que por ahí se encuentran en sintonía en esta hora de la mañana. También mandamos cordialísimos saludos a toda su amada familia por ahí. Si por ahí

Oye, porque ya lo tenemos agregado el tema por acá. Ya lo tenemos agregado el tema por acá con Alex Campo. Bueno, sí, por acá, mientras tanto, vamos a escuchar esta lindísima alabanza con la sugerencia de nuestro hermano Jaime Castillo, con el tema El Cristiano No Se Enoja. Por supuesto que no nos enojamos, dice nuestro hermano Jaime Castillo por acá, por ahí. Porque la vida del cristiano es muy alegre. Alegre cuando canta, alegre cuando escucha la palabra del Señor. Porque el cristiano nunca se enoja. Bueno, sí, por acá viene sonando el tema, viene sonando el tema por acá. El cristiano no se enoja. Ojalá que nuestro hermano Jaime Castillo no se encuentre enojado por ahí. No, aquí estamos muy contentos, dice nuestro hermano Jaime. ¡Qué bendición, qué bendición! Hay que estar muy contento, muy alegre, muy feliz con la familia por ahí. Porque eso es lo más importante. Estar muy feliz. Enseñar a los niños por allí que nosotros como padres somos muy contentos. Bueno, sí, por acá escuchamos esta lindísima alabanza, porque ya enseguida viene el otro tema por acá. Cara de limón. Bueno, sí, escuchamos esta lindísima alabanza. Ya enseguida vendrá. Bueno, sí, ya enseguida seguimos con ustedes. Vamos a empezar con ustedes con más saludos por acá. Enseguida regresamos con ustedes con más saludos por acá. Y mientras tanto, escuchamos esta lindísima alabanza. El cristiano no se...

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1: A ver si con esa lindísima alabanza bendecimos la vida de nuestro hermano Jaime Castillo. Bueno, sí, por acá nos ha cambiado el tema. Por acá, mejor uno de Ramón González. Uno de los 10, dice. Acá viene sonando uno de los 10 por acá.

Parece porque hemos escuchado la sugerencia de nuestro hermano Jaime Castillo, escuchándonos allá en Cantón Río Negro. Gracias, hermano, por su sintonía hacia la cabina de Revelación Estéreo. Bueno, sí, saludamos a toda la fiel audiencia que por ahí se encuentran escuchando allá por Cantón Río Negro. Mandamos cordialísimos saludos a todos por ahí.

Así que porque vamos a seguir con ustedes, porque vamos a seguir con ustedes llevando más temas de bendición. Saludamos a toda la fiel audiencia, a los que por ahí se encuentran escuchando en esta hora de la mañana.

mandamos cordialísimos saludos a toda la bien audiencia. Los brillas se encuentran escuchando Revelación Estéreo. Mandamos cordialísimos saludos a todos, a todas por ahí. Qué tal, cómo están, cómo están? ¿Cómo amanecieron del día de hoy? Ojalá que todos amanecimos bien. Saludamos por ahí a todos a los que por ahí ya se encuentran escuchando en esta hora de la mañana. Bueno, sí, por acá vamos a seguir con ustedes. Por acá hemos recibido la comunicación por acá de nuestra hermana Felisa Díaz, escuchándonos allá en Los Agustines. Bueno, se dice por acá estamos muy contentos escuchando Revelación en Serio. Dice, qué bien, qué bendición. Bueno, sí dice por acá, me hace favor de complacer con tres temas, dice, por supuesto que sí. Acá estamos para complacer sus gustos musicales.

con nuestro hermano Julio Elías con el tema Maldito Licor. Acá ya lo tenemos agregado por acá, ya lo tenemos agregado el tema por acá. Bueno, sí, saludamos a toda la fiel audiencia, a los que se encuentran muy contento, muy feliz. Mandamos cordialísimos saludos a todos, a todos. Hay que estar muy feliz, hay que estar muy contento. Porque recuerden, la vida del cristiano es muy alegre.

Bueno, sí, por acá vamos a escuchar esta lindísima alabanza por acá. Que nos ha sugerido nuestra hermana Felisa Díaz. Bueno, ya que por ahí se encuentran escuchando en esta hora de la mañana. Y se encuentra muy contento, muy feliz. Por acá vamos a escuchar esta lindísima alabanza con nuestro hermano Julio Elías, con el tema Maldito Licor. Recuerden que el licor hace daño a tu vida. Bueno, ya que hay algunos dicen por ahí, no hace daño. ¿Quién dice que no hace daño?

Y así de esa manera hemos escuchado esa lindísima alabanza con la sugerencia de nuestra... Esa es nuestra hermana Felisa Díaz, escuchando acá en Los Agustines. Muchísimas gracias por estar en sintonía de Revelación Estéreo. Gracias, por acá vamos a continuar con ustedes, llevando más temas de bendición. Por acá estamos finalizando 9 de la mañana con 2 minutos. Así por acá vamos a continuar con ustedes llevando más temas de bendición. Saludamos a toda la fiel audiencia, donde quiera que se encuentran, escuchando en esta hora de la mañana. Así por acá tenemos este mensajito de texto y dice de la siguiente manera. Dice: muy buenos días, hermano. Le animo a que siga adelante con la programación. Pero sí, ya que estar en la obra de Dios no es cosa fácil. Pero ánimo, mucho ánimo con Cristo Jesús. Saludos a tu familia y a saludos a las locutoras. Me complace con dos alabanzas con la agrupación Malaquía.

Bueno, y así de esta manera hemos escuchado estos lindísimos alabanzas con la agrupación Malaquías. Perdido en el mundo y amor verdadero. Con la sugerencia de nuestra hermana Griselda Morales, escuchando de que eran los Agustines. Gracias, hermano, por su sintonía hacia la cabina de Revelación en Serio. Hoy sí, por acá vamos a continuar con ustedes, llevando más tema de bendición. Hoy sí, bueno, estamos puntualizando 9 de la mañana más 28 minutos. 9 de la mañana con 28 minutos acá en todo territorio de Guatemala. No sé por qué vamos a continuar con ustedes, llevando más temas de bendición. Pues sí, saludamos a toda la bien audiencia, a los que ahorita se encuentran escuchando en esta hora de la mañana. Pero también mandamos cordialísimos saludos por allí a nuestro hermano por acá. A nuestro hermano Gabriel Arruace, allá en Barranqueras Norte, Argentina. Si por ahí se encuentra escuchando, hermano Gabriel, reciba el cordialísimo saludo que nos estamos mandando acá desde la cabina de Revelación Estéreo, acá de Aldea Las Barrancas de San Juan Ostuncalco. Bueno, sí, ya que porque vamos a continuar con ustedes, bueno, sí, porque ya tenemos este... Bueno, sí, porque hemos recibido la comunicación por acá. Eso porque hemos recibido la conexión, es la hermanita de Agustín, escuchándose acá en los Agustines. Entonces estás.

porque el tema de Adoniel Agustín no lo tenemos por acá. Les mandamos cordialísimos saludos por allí a los cumpleañeros y a las cumpleañeras. Yo sé que hay algunos que hoy están de manteles muy largos. Y hay algunos que por ahí ya solo falta unos días para celebrar otro año más de vida que el Señor le ha regalado. Deseamos muchísimas bendiciones a cada uno de ustedes, a los que prestan de cumpleaños. Y que el Señor te dé muchos años más de vida. Porque Él es el dueño de nuestra vida. No hay otro como Él. Solo Él, solo Él. Solo Él es el dueño de tu vida, Él es el dueño de mi vida. Sin Él nada somos. Sin Él no podemos hacer nada. Mas Él, Él es el dueño de nuestra vida. Así que procuremos servirle a Él todos los días. Porque la venida del Hijo del Hombre nadie lo sabe, ni aun los ángeles. Ahora viene sonando esta lindísima alabanza de cumpleaños con la sugerencia de Ade Agustín. Bueno, si no me equivoco, para felicitar a su nena por ahí, a Daniel Agustín. No me imagino que ya pronto estará de cumpleaños. O está de cumpleaños. Les deseamos muchísimas felicidades a la cumpleañera del día de hoy. Porque vamos a escuchar esta lindísima alabanza. Y ya enseguida regresamos con ustedes para así saludar a las audiencias. Bueno, sí, con ustedes Ana Cobo con el tema de cumpleaños.

Oye, así de esta manera hemos escuchado acá esta lindísima alabanza de cumpleaños. Con la sugerencia de nuestra hermita Ade Agustín, escuchándonos aquí en Los Agustines. Bien, si mandamos cordialísimos saludos a toda la fiel audiencia, donde quiera que se encuentren, escuchando en esta hora de la mañana. Mandamos cordialísimos saludos a todos por ahí. Pues por acá vamos a continuar con ustedes, y vamos más temas de bendición. Porque vamos a complacer con temas de bendición para así bendecir a cada vida espiritual, donde quiera que ustedes se encuentran escuchando en esta hora.

Pues sí, bueno, estamos normalizando 9 de la mañana más 42 minutos. 9 de la mañana con 42 minutos. Nos queda 18 minutos y puntualizamos 10 de la mañana. 18 minutos nos resta para puntualizar 10 de la mañana. Saludamos a toda la fiel audiencia. Pienso que vamos a mandar cordialismos saludos a toda la fiel audiencia que se encuentran escuchando en esta hora de la mañana. Por eso mandamos cordialísimos saludos a toda la fiel audiencia de acá, de este bello lugar, de este Adelas o Arrancas. Y como también mandamos cordialísimos saludos a la audiencia de allá, bueno, sea acá por Caserío El Centro.

está aún todavía, o ya se fue a dormir otra vez. Mandamos cordialísimos saludos a nuestra hermana Abril Miranda. Y como también mandamos cordialísimos saludos a la audiencia allá en Aldea Las Granadillas. Y como también allá por Agua Blanca, allá en la Nueva Concepción, allá en La Esperanza, por La Cumbre. Y como también allá por parte de San Juan Ostuncalco. Yo sé que hay audiencia escuchando allá por partes de San Juan Ostuncalco. Y como también allá en Palestina de los Altos, allá por parte de Palestina. Mandamos cordialísimos saludos a todos por ahí. Y como también allá en Rancho Bujón, mandamos cordialísimos saludos.

Telecom. También mandamos cordialísimos saludos a la audiencia allá en Caserío Los Cipreses. Si por ahí se encuentra mi hermano Rigoberto Orozco, mandamos cordialísimo saludo a nuestro hermano Rigoberto Orozco allá en Caserío Los Cipreses. Si por ahí se encuentran escuchando en esta hora de la mañana, saludo para usted, hermano. Mandamos cordialísimo saludo para usted. Y como también a allá en la aldea Las Majadas. Allá por Las Majadas. Saludamos a la audiencia allá en Las Majadas.

Cedeño, como también mandamos cordialísimos saludos a la audiencia allá en la Nueva Zelanda. Mandamos cordialísimos saludos a la audiencia allá en Nueva Zelanda. Allá por Coatepeque. Vean así, ¿dónde más? ¿Dónde más?

con la mía. Mandamos cordialísimos saludos a Vince allá en Caballo Blanco, allá por Retauleo. Mandamos cordialísimos saludos a la audiencia allá. Y con también allá por allá en Colomba, Costa Cuca. Mandamos cordialísimos saludos a la audiencia allá.

las audiencias por ahí. Bueno, bien allá por Cantón Río Negro. Allá se encuentra mi hermano Jaime Castillo. Aquí estoy presente, dice nuestro hermano Jaime por ahí.

no sé ya que por acá vamos a continuar con ustedes, porque vamos a continuar con ustedes llevando más temas de bendición, temas que sí bendice su vida espiritual.

por acá, vamos a continuar con ustedes escuchando más temas de bendición. Temas que sí bendice su vida espiritual. Eso por acá viene sonando este tema por acá. Con nuestro hermano Julio Elías, con el tema Tengo un Dios que todo lo puede. Claro que sí, que nosotros tenemos un Dios que sí, todo lo puede. Que para Él no hay nada imposible, sino que todo es posible.

0: así continuamos con ustedes, bendiciendo a cada vida a través de los temas de bendición.
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0: Parece por acá, vamos a conocer temas que sí bendice tu vida espiritual a través.
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0: Hoy se revela por la frecuencia de la 107.7 FM Revelación Estéreo por acá. Conocemos temas que sí bendice tu vida espiritual, donde quiera que ustedes se encuentren escuchando en esta hora de la.

sí, porque vamos a continuar con ustedes llevando más temas de bendición. Pero sí, saludamos a toda la fiel audiencia, no quiere que se encuentran escuchando en esta hora de la mañana.

0: Cuenca. También hay audiencia. Dice, qué bendición, qué bendición. Dice que solo que es en Caserío San Carlos. Atentamente, nuestro hermano Winder Pérez. ¿Qué tal, hermano Winder? ¿Qué tal? ¿Cómo estamos? ¿Cómo estamos por ahí? ¿Cómo estamos llegando con la señal por ahí? Me imagino que todo bien.
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0: Bendecimos la vida a nuestro hermano Winder Pérez.
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0: Escuchándonos allá en Caserío San Carlos.
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0: Bueno, sí, por acá vamos a continuar con ustedes llevando más temas de bendición.

0: Pues con esta lindísima alabanza bendecimos a cada vida. Pues bendecimos la vida de todos los amigos. A los amigos por ahí.
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0: Están hundidos en los vicios.
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0: Para ellos hablan esta lindísima alabanza. Como dice esta alabanza. Llegó el borracho buscando a su amigo el cantinero.

Esta lindísima alabanza habla a través por la vida de los amigos por ahí, a los que están tirados en los vicios, ya que para ellos es difícil dejar el vicio, pero para Dios todo es posible. Como dice esta alabanza, que llegó el borracho a buscar a su amigo el cantinero.

0: Este canto habla a través por
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0: por dos amigos. Aquí dice que había dos amigos. Había el borracho y había el dueño del cantinero. Dice que llegó el borracho a buscar el cantinero. Y le dijo el borracho: abra la cantina, abre la cantina, que quiero entrar. Hoy sí voy a comprar, que traigo mucho dinero en mi bolso. Traigo bastante dinero. Vamos.

0: Un día ellos se convirtieron como hijo de Dios. Ellos entregaron su corazón a Dios. Dice este corro, a Cristo se convirtieron.
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0: Esa alabanza es precioso. Que el borracho, cuando aceptó a Cristo, ya él empezó a ahorrar su dinero. Él empezó a juntar todos sus dinero.

a hablar de la palabra de Dios. Ellos están dando testimonio que cómo ellos pasaron en los vicios. Porque ese vicio no es cosa fácil.

0: ellos cuando se convirtieron del Evangelio. Ellos estuvieron felices, estuvieron contentos. ¿Por qué? Porque ellos ya le habían entregado su vida a Dios. Pero cuando ellos estaban en el mundo, estaban en los vicios, solo se dedican de hablar de las malas palabras. Ellos solo se dedicaban de hablar tantas palabras que a Dios no le agrada. Pero cuando ellos se convirtieron hijos de Dios, ahora ellos mismos empezaron a hablar de su vida, de cómo pasó su vida antes.
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0: Y ellos dijeron, ¿por qué no dejamos el vicio luego? Ya hubiéramos construido una casa. Ya hubiéramos comprado terreno.
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0: ¿Para qué gastamos nuestro dinero en las cosas que no sirven? ¿Puede usted gastar tu dinero hoy en el alcohol? Ya mañana ya no tenés nada. Lleva 200 quetzales, lleva 300 quetzales en tu bolsa hoy. Pero ¿y si vas con el cantinero? Ahí lo vas a malgastar todo. Y ya para mañana, ¿quién te va a devolver esos 200, 300 quetzales? Nadie te lo va a devolver.

0: ¿Y dónde están mis 400 quetzales que llevaba ayer? ¿Dónde fui a dejar? Ya no se acuerda dónde dejó, dónde lo gastó. Pero el dueño de la cantina contento ahora contando sus dinero. ¿Cuándo entró ayer? Ahora está sacando su cuenta ahí. Y usted se que te quedaste sin nada. ¿Y ahora qué es vas a dar a tus hijos? ¿Qué vas a dar de comer a tus hijos?
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0: Quizás ayer te pagaron tus quincenas. Ya en la tarde lo gastaste todo. Ahora estás arrepentido. No eches la culpa a Dios. Dios no es el culpable. Dios te dice: levántate de nuevo, retira de esos vicios. Porque esa cosa no me gusta. Dios nos dice para que nosotros podemos entregar nuestro corazón a Él, para que nosotros seamos felices con nuestra familia.
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0: Porque ¿de qué nos sirve malgastar nuestro dinero en alcohol? Si nada nos trae de bueno. En cambio, si usted le ha entregado su corazón a Dios, ayer estuviste muy feliz, muy contento con tu familia. Quizás compraste 3 libras, 4 libras de carne. Ahí estuviste comiendo con toda su familia, contento y muy feliz en las mesas. Eso le agrada a Dios. Eso es lo que Dios le gusta.
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0: Quizás sobró otro dinerito por ahí.
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0: Quizás tus hijos te dijo: papá, necesito un par de zapatos. Necesito un par de chancletas.
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0: Es que el mío ya está roto.
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0: pero si tienes dinero ahí, vas a ir a comprar y contento se va a poner el niño.

0: pero en los vicios sí, todos tus dineros lo dejas con el cantinero. Ahora anda, ven, ven, prestar con el cantinero, ahora será que te lo va a dar.
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0: Así que procura, procura entregar tu vida a Dios. Dios te está esperando. Dios te está esperando. ¿A qué hora tú vas a ir a entregar tu vida a Él? Porque Dios no quiere vernos sufrir en los vicios del alcohol. El diablo te está riendo de usted. Estabas tirado en el camino. El diablo está muy contento, está muy feliz.
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0: Pero más Dios, Él está triste por tu vida.
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0: Le duele a Él ver a uno de sus hijos. Está tirado en los vicios del alcohol.

0: que una cosa te digo, acepta a Dios que es el dueño de todo.
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0: aunque para usted es imposible, pero para Dios todo es posible.
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0: Si usted quiere ver días buenos, quiere ver esos días buenos solo, siga a Dios todos los días. Entrega tu vida a Dios y Dios.

días más adelante. Entrega tu corazón a Dios, entrega tu vida a Dios. Y Él te transformará en una nueva vida. Porque así dice en su palabra, allá en Primera de Pedro, su capítulo 3, versículo 10. Porque el que quiere amar la vida y ver días buenos, refrene su lengua de mal y sus labios no hablen engaño.

haga el bien. Busque la paz y síganla, porque los ojos del Señor están sobre los justos y sus oídos atentos a sus oraciones. Pero el rostro del Señor

0: Ahora no digas ahí que Dios no nos está viendo.
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0: Le dicen su palabra, pero el rostro del Señor está contra aquellos que hacen el mal. No importa dónde te encuentras. No importa si estás haciendo el mal en la noche. Dios te está mirando. Dios es luz.
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0: No vas a pensar allí que solo de día Dios nos ve. No, eso no. Sino que de noche y de día Él está. Sus ojos están sobre nosotros.
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0: Para que nosotros no vayamos en los malos caminos.
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0: Él quiere para que nosotros vayamos en un camino recto.
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0: Porque en aquel día,
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0: cuando Él venga,
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0: vamos a tener una corona de vida.
1: 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Vente a la iglesia conmigo.
0: Porque así dice en su palabra.
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0: He aquí yo vengo pronto y mi galardón conmigo para recompensar a cada uno según sea su obra. Porque como en los días de Noé, así será la venida del Hijo del Hombre.
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0: Así que procuremos seguir cada día a nuestro Padre Celestial. Ya que su venida nadie lo sabe. Pero sí, porque vamos a continuar con ustedes, llevando más temas de bendición. Saludamos a toda la bella audiencia que por ahí se encuentran en sintonía en esta hora de la mañana. Bueno, sí, por acá tenemos este mensajito de texto.

buenos días, hermano. Saludos a usted y a toda la audiencia. Favor de complacerme con dos alabanzas. Uno con Dani Rivas, Agua Viva. Y el otro con Jacob.

nuestra hermanita Noemí Romero. Sí, por acá vamos a continuar con ustedes y vamos a más tema de bendición. Saludamos ahorita a la bien audiencia, a los que están al pendiente de nuestra programación. Recuerden, recuerden que Revelación Estéreo lleva temas de bendición, temas que sí bendice tu vida.

pero nos muestra al rey David como el hombre que amó la presencia de Dios, tanto que él hizo que el arca regresara. Mas antes que regresara a Israel, el arca estuvo en la casa de un hombre llamado Obed-Edom. Obed-Edom representa aquel que le da lugar a la presencia de Dios en su casa. La Biblia dice, 2 Samuel 6:12, que cuando el arca estuvo, prosperó todo. Y esta hora vamos a declarar una palabra sobre tu vida. Vamos a declarar esta palabra sobre tu vida en el nombre poderoso de Jesús, porque en este 2019 Dios te va a sorprender. Yo declaro en el nombre de Jesús que así

De esta manera hemos escuchado esta lindísima alabanza con la sugerencia de nuestra hermanita Noemí Romero. Gracias, hermanita, por su sintonía hacia la cadena de Revelación Estéreo. Muy super, que vamos a continuar con ustedes llevando más temas de bendición. Saludamos a toda la fiel audiencia. Bueno, sí, bueno, estamos puntualizando 10 de la mañana con 44 minutos. 10 de la mañana con 44 minutos. Saludamos a toda la fiel audiencia, a los que ahorita están ahí en casita. Saludos cordiales a todos, a los que ahorita están descansando en casita, a los que se encuentran ahí en el trabajo. Mandamos cordialísimos saludos a todos, a los que ya están de regreso a la casa. Saludos cordiales a todos. Pues porque vamos a continuar con ustedes y llevando más temas de bendición.

eso, porque vamos a continuar con ustedes llevando más temas de bendición. Saludamos a toda la vida, la audiencia, a los que por ahí se encuentran escuchando Revelación Estéreo, la 107.7 FM. Eso, porque vamos a continuar con ustedes llevando más temas de bendición. Viene sonando esta lindísima alabanza por acá. Eso, porque vamos a escuchar esta lindísima alabanza con nuestro hermano Carlos Chalcú por acá. Y con el tema Que Vivan las Mujeres.

0: Con esta lindísima alabanza bendecimos a cada vida de todas las hermanas por ahí, a las hermanas luchadoras, a los que dicen bueno en la cocina, a los que por ahí se encuentran en la casa de oración. Saludos cordiales a todos, a todas por ahí.
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0: Y cuando vienen los que por ahí vienen escuchando.

0: Es con esa lindísima alabanza bendecimos a cada vida de todas las hermanas por ahí. Bueno, ya que son las hermanas luchadoras.
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0: Que cada mañana ellas se levantan. Se recuerdan de hacer el desayuno, de hacer el almuerzo y la cena. Ellos sí trabajan, trabajan arduamente.
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0: Mandamos cordialísimos saludos a todos por ahí. ¿Qué tal, cómo estamos por ahí? ¿Qué tal, cómo estamos?
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Así que nadie esté enojado por ahí. Que nadie se encuentran por ahí enojado por ahí. Ojalá que todos se encuentran muy feliz, muy contento, sonriendo por ahí. Así que escuchemos esta lindísima alabanza, y ya enseguida regresamos con ustedes.

De estos lindísimos alabanzas, esperando que le haya sido de mucha bendición para su vida espiritual. Bueno, sí, por acá vamos a continuar, porque vamos a continuar con ustedes llevando más temas de bendición. Eso por acá tenemos este mensajito de texto y dice de la siguiente manera: dice, bendiciones, hermano, adelante con Cristo Jesús. Y saludos a las hermanas locutoras de radio. Pues incluime con dos cantos. Uno con los hermanos Reyes, el tema Como una flor. Y el otro con la agrupación musical Sinaí. Solamente gracias. Atentamente, Estela Carreto. Gracias, hermanita, por su sintonía hacia la cadena de Revelación Estéreo. Acá ya lo tenemos agregado el...

quédense por acá para seguir con ustedes, vamos a escuchar esta lindísima alabanza con nuestro, bueno, sí, con la sugerencia de nuestra hermana Estela Carreto, escuchando en esta hora de la mañana. Bueno, sí, escuchamos esta lindísima alabanza, ya que viene. Sí, que tenemos mensajitos pendientes por acá. Rápidamente vamos a conocer con estas dos lindísimas alabanzas. Y ahí enseguida regresamos con ustedes para así llevar más temas de bendición.

Hemos escuchado esta lindísima alabanza con la sugerencia de nuestra hermana Estela Carreto. Escuchando en esta hora de la mañana, gracias hermanita por su sintonía hacia la cadena de Revelación Estéreo. Bueno, sí, por acá vamos a continuar con ustedes. Por acá vamos a continuar con ustedes llevando más temas de bendición. Por acá tenemos este mensajito de texto y dice de la siguiente manera: así, saludos hermanos.

Dice Díaz, ya que el día domingo estará de cumpleaños. Ahí se me complace con una alabanza de cumpleaños. Dice atentamente nuestra hermana Elvia Díaz.

De escuchar esta lindísima alabanza con la sugerencia de nuestra hermanita Elvia Díaz. Viene sonando el tema El Alfarero con nuestra hermana Elisa Romero. Bueno, escuchemos esta lindísima alabanza y enseguida regresamos con ustedes para así llevar más temas de bendición para su vida espiritual.

así de esta manera hemos escuchado esta lindísima alabanza con la sugerencia de nuestra hermana Elvia Díaz, escuchando en esta hora de la mañana. Gracias, hermano, por su sintonía hacia la cabina de Revelación Estéreo. Pues sí, porque vamos a continuar con ustedes llevando más y más de bendición. Saludamos a toda la fiel audiencia, donde quiera que se encuentran escuchando en esta hora de la mañana. Bueno, sí, bueno, estamos puntualizando 11 de la mañana más 27 minutos. 11 de la mañana con 27 minutos. Porque vamos a continuar con ustedes llevando más temas.

Ahora sí, por acá tenemos. Ahora sí, por acá hemos recibido la comunicación. Hemos recibido la comunicación por acá de nuestra hermana Roxana Delgado, escuchándonos ahí en casita. Bueno, sí, dice nuestra hermana, le anima a seguir hacia adelante. Dice: gracias, gracias por la palabra de ánimo. Y bueno, también está saludando a toda la fiel audiencia. A los que ahorita se encuentran escuchando la radio, la 107.7 FM, Revelación Estéreo. Bueno, también está saludando a su suegra, a nuestra hermana Yolanda Vallil. Si por ahí se encuentra escuchando, recibe el cordialismo saludo de parte de su nuera, de nuestra hermana Roxana Delgado. Y como también nuestra hermana está saludando a sus cuñadas, a Griselda Vallil, a Glendy Vallil y como también a Flori Vallil. Por acá nos ha solicitado con dos lindísimas alabanzas con la agrupación Mi Casa y Yo.

Imagine, y ya lo tenemos agregado por acá. Bueno, sí, saludamos a toda la fiel audiencia, donde quiera que se encuentren escuchando la 107.7 FM Revelación Estéreo. Pues por acá vamos a continuar con ustedes, levantando el ánimo hacia cada hogar. Saludamos a toda la fiel audiencia, los que hoy se encuentran en sintonía en esta hora de la mañana. Y nosotros por acá llevamos.

Sí, por acá vamos a escuchar esta lindísima alabanza con la que pasó en mi casa y yo, con la sugerencia de nuestra hermana Roxana Delgado. Vamos a escuchar esta lindísima alabanza, no los cambie, ya enseguida regresamos con ustedes.

escuchado esta lindísima alabanza con la sugerencia de nuestra hermana Roxana Delgado, escuchando ahí en casita. Muchas felicidades, bendiciones por su sintonía hacia la cabina de Revelación Estéreo. Por acá vamos a seguir con ustedes llevando más temas de bendición. Bueno, sí, saludamos a toda la fiel audiencia. Por ahí se encuentran en sintonía.

Eso porque vamos a continuar con ustedes llevando más temas de bendición. Saludamos a toda la fiel audiencia, donde quiera que se encuentran en sintonía en esta hora de la mañana. Estamos puntualizando 11 de la mañana con 39 minutos. 11 de la mañana con 39.

0: sí, por acá vamos a escuchar esta lindísima alabanza a cargo con nuestro hermano Isaías Calel con el tema Señor, tu venida será.
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solamente debemos de seguir a él. Seguimos a él todos los días, todos los días. No importa las críticas, no importa las pruebas, no importa el desprecio de la gente, de la familia. Recuerda, recuerda que tenemos un Dios vivo y permanece para siempre. Y para siempre es su misericordia. Bienaventurado el varón que no anduvo en consejos de malos.

somos un hijo de Dios. Ya somos comprados por la sangre de Él que derramó en aquella cruz del Calvario.

0: Y así continuamos, y así continuamos con ustedes, nosotros llevando temas de bendición.
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0: Oye, esta lindísima alabanza, que me digan loco, que me llamen loco. ¿Y eso qué? Y eso no me importa.
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0: Porque tengo a Cristo que me da la vida y vivo tan feliz.
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0: No me importa si te dicen loco por ahí. Cántale a Dios. Sírvele a Dios.
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0: Porque solo en Él tenemos vida eterna. No hay otro como Él.
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0: Otro como Dios no lo hay. No hay Dios que pueda hacer las obras.
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0: Aunque la gente dice, yo puedo sanar, puedo hacer de todo.
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0: Pero eso le falta entendimiento.
1: 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No les
0: solo confiamos en Cristo Jesús. Porque Él tiene la Él con Él tiene la última palabra. Como Él tiene la última palabra, Él dijo: yo soy la resurrección. Y amo.

0: gente, dicen tantas cosas de nosotros por ahí. Sigámonos a Dios. Sigámonos a Él todos los días. No importa si nos llamen loco. Servímosle a un Dios vivo y permanece para siempre. Seamos felices. Seamos felices con Él, porque con Él tenemos vida eterna. No importa si nos llaman loco, porque así dijeron la gente a Noé. Noé está loco. Pero cuando sucedió estas cosas, lo que Dios ya le había dicho a Noé, ellos se arrepintieron. Y ellos dijeron: ábrenos, Noé, no queremos quedar afuera. Ahora sí te necesitamos, Noé. Pero ¿qué dice Noé ahí? Yo les hablé a tiempo. Y ustedes me dijeron loco.
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0: Lo que sucedió, sucedió.

0: Cerrando la puerta del arca. Ábrenos, Noé, queremos entrar. No queremos quedar afuera.
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0: Pero Noé, antes de que suceda esas cosas, Dios, Noé ya le había dicho con la gente que para que la gente se arrepiente. Pero ellos no entendieron. En vez de obedecer la voz de Dios que ya le había dicho a Noé, le criticaron a Noé, lo despreciaron a Noé, lo rechazaron a Noé. Y así estamos pasando hoy en día. La gente ya no quiere escuchar la palabra de Dios. La gente dice que ese predicador está loco. La venida de Dios falta, dice uno ahí. La venida de Dios nadie lo sabe. Que así dice en su sagrada escritura. Que ni aún los ángeles, ni aún los ángeles saben. Y a pesar que los ángeles allí viven junto con él allá en el cielo. Y nosotros qué vamos a ver de la venida de él. La gente dice falta 30 años. Falta 40 años. Nosotros vamos a llegar en el 2030, dice uno. Nadie lo sabe. No piensan en los años. Piensa en tu vida. ¿Cómo estás delante de Dios? Arrepiéntate antes de que sea tarde. Porque los hijos de Dios se van a ir junto con él allá a reinar allá en los cielos.
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0: Más los pecadores
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0: Ustedes ya saben su lugar, dónde se van a ir. Hoy si no se arrepienten.
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0: El diablo tiene un lugar preparado. El diablo tiene un lugar preparado para sus hijos. Y que es el infierno, donde los gusanos nunca mueren. Donde allí será el lloro y el crujir de dientes.
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0: Allí ya no hay escapatoria. Aunque aquí en la tierra, mientras aquí en la tierra, procura entregar tu vida a Dios.
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0: Porque con él vamos a ser feliz, vamos a ser feliz. En cambio aquí en el mundo estamos sufriendo. El enemigo nos ataca día a día. Pero recuerda, si tú soportas todo eso,
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0: seas bienaventurado allá en los cielos.
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0: Porque así dice su palabra: bienaventurado el que soporta la tentación del enemigo.

0: quizás te han despreciado. Real es tú. Y has dicho, ahora ya no sirvo para nada.
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0: Ahora ya no soy nada.
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0: No digas eso.
1: 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Por eso te amo.
0: Acuérdate de que Dios nos ama todos los días. Ni un momento Dios nos ha dejado solo.

procuremos acercar más a Dios. Para que nosotros no vamos a quedar en la condenación. ¿Qué sería de usted? ¿Qué sería de mí? Si nosotros no obedecemos la voz de Dios, qué triste y lamentable será de nuestra vida.

0: Así que seguimos a cada día, seguimos cada día, seguir hacia adelante. Porque en su venida nadie lo sabe.
1: 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Así lo dijo mi Cristo.
0: Debemos enseñar el buen camino a nuestros hijos.
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0: Porque así dice en su palabra. Instruye al niño en su camino y aun cuando fuere viejo.

Nosotros como padres debemos de enseñar el buen camino. ¿Y qué es el buen camino? Es lo que Dios ha mandado. Porque el diablo ha venido para ofrecer tantas cosas. Pero nosotros como hijos de Dios ya sabemos cuáles son nuestra oferta que el Señor nos ha dado. Es seguir adelante y buscar a Dios.

0: Porque qué sería de nosotros en aquel día cuando Dios te dice, pasa adelante.
1: Aleluya. Cristo pronto viene.
0: A ver qué sería de nosotros cuando Dios te dice, pasa adelante a entregar tu cuenta.
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0: ¿Y qué vas a decir a Dios allí si hiciste lo malo?

0: los santos.
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0: Y a mi esposa también. Muy triste se sintieron cuando me vieron.
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0: Cuando Dios te dice si hiciste lo bueno en la tierra, si hiciste lo bueno, está bien. Tienes entrada. Pero si hiciste lo malo, despreciaste a tu familia, despreciaste a tu mamá, despreciaste a tu papá, llevas algo en tu corazón que no querías sacar, o quizás llevas algo en tu corazón. Llevas el enojo en tu corazón a través de su esposo o de tu esposa. Es hora a que tú lo saques. Es hora a que tú lo dejas todo.
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0: Porque Dios va a venir a levantar a su pueblo sin mancha y sin arruga. Dios no va a venir por su hijo todo arrugado, su vestidura lleva mancha en su vestidura. Ese no. Dios va a venir a levantar a su hijo, a su hija. A los que están limpios de corazón.

0: en caminar en los caminos de Dios.
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0: Quizás antes tenías privilegio en la iglesia. Ahora ya te quedaste atrás. Ya lo dejaste la iglesia. Ahora ya no estás yendo en la iglesia. Procúrate. Porque Dios aún tiene misericordia de tu vida y de mi vida. Dios nos está llamando hoy en día para que tú y yo acercamos más y más a Él. Porque Dios quiere que nosotros vayamos con Él allá. A cantar victoria con Él allá en los cielos. Donde hay calles de oro y mares de cristal.

así como les digo, seguimos más y más a Dios. Busquemos más la presencia del Señor. Porque la venida de Él nadie lo sabe. Como dice en su Sagrada Escritura, que el cielo y la tierra pasarán, pero mis palabras no pasarán. Así que procuremos seguir más y más a Dios. No importa el rechazo de la gente. Acuérdate que Dios nunca te va a dejar solo. Él estará a tu lado donde quiera que tú vayas. Porque así dijo en su palabra.

como les digo, como pasó en los días de Noé, más como en los días de Noé, así será la venida del Hijo del Hombre. Porque como en los días de Noé, antes del diluvio, estaban comiendo y bebiéndose, casándose y dando en casamiento. Hasta el día en que Noé entró en el arca. Y no entendieron hasta que vino el diluvio y se los llevó a todos. Dice aquí que y no entendieron hasta que vino el diluvio y se los llevó a todos. Ninguno se quedó, solo el Noé. Solo Noé quedó con su esposa, con sus hijos, con sus nueras, porque ellos entendieron lo que Dios ya les había dicho. Y todos, así será también la venida.

¿Cuánta gente hoy en día, cuando el predicador predica en la radio, predica en la iglesia o a través por vía de internet, el hermano le dice: procúrate, porque la venida de Cristo se acerca? ¿Y qué dicen la gente ahí? No lo creo, eso falta. Los hijos de Dios, los hijos de Dios ya están anunciando que la venida de Él ya está cerca. El predicador no dice que entre un año viene, procúrate, no. Procúrate porque la venida del Hijo del Hombre se acerca. Pero la gente hoy en día no entiende. Ellos dicen, falta, no lo creo. Esa gente es el que el diablo ya lo tienen atormentado su mente. Porque así está diciendo el diablo, no lo crean, no lo crean. Ah, bueno, dice la gente ahí. Pero más el que tiene a Dios en su corazón, eso es cierto. Eso es cierto lo que hermano está diciendo ahí. La venida de Cristo ya se acerca. ¿Y por qué estamos viendo tales cosas? Las cosas ya no es como antes. Ahora ya viene aconteciendo. Ahora ya viene aconteciendo lo que está escrito en su Sagrada Escritura.

Estás escuchando en esta hora de la del mediodía. Has dicho en tu corazón. Quizás has dicho allí en tu corazón. Es que quiero entregar mi vida a Dios. Quería reconciliar. Es que tengo vergüenza. No tengas vergüenza. La gente va a hablar mal de usted. La gente te van a criticar. Pero más Dios. Él va a estar muy contento. Él va a estar muy feliz. Cuando tú le entregas tu corazón a Él.

dice en su palabra, entonces estarán dos en el campo. El uno será tomado y el otro será dejado. Entonces estarán dos en el campo, el uno será tomado. ¿Y quién es el que será tomado allí? Es el que obedece la palabra de Dios. Es el que guarda el mandamiento de Dios en su corazón. Y el otro será dejado. Es el que rechaza la palabra de Dios. Es aquel que se ha hablado mal de los hijos de Dios. Es aquel que se va a quedar esperando. Velad pues, porque no sabéis a qué hora ha de venir vuestro Señor. Por tanto, también vosotros estad preparados, porque el Hijo del Hombre

Nosotros como hijo de Dios debemos de velar de nuestra vida. Porque así dice en su palabra, velad pues, porque no sabéis a qué hora ha de venir vuestro Señor. Esa palabra no dice para que usted esté velando, para que usted vas a salir a velar afuera de tu casa. Sino que velar es cuidar tu vida. Cuida tu vida. Porque cuántas ofertas el diablo ha venido a dejar. ¿Cuántas ofertas el diablo ha venido a dar en este mundo? Por eso Dios nos enseña a través de su palabra, velad pues, porque no sabéis a qué hora ha de venir vuestro Señor. No importa dónde te encuentras, guarda tu corazón, guarda tu mente, guarda tus labios, tus oídos, tus ojos.

Porque la venida de Él nadie lo sabe. Porque así nos dice: velad pues, porque no sabéis a qué hora ha de venir vuestro Señor. No importa si tú vas a ir de viaje, pero si tú cuidas a tu vida, si alguien te dice ahí, vamos a hacer tales cosas, vení aquí, vamos a hacer estas cosas, cuida tu vida. Pero tú sabes bien de la Sagrada Escritura, y tú vas a decir ahí, no, no es bueno, porque Dios ya me enseñó a través por su santa palabra que no es bueno robar, no es bueno matar, no es bueno mentir. No lo voy a hacer. Y si querés me voy, y si no, me regreso otra vez. Eso significa un hijo de Dios. Un hijo de Dios recto y temeroso. Pero ¿cuántos hijos de Dios hoy en día? Cuando el amigo le dice, venga, vamos a hacer estas cosas, vamos con nosotros a tal lugar. Bueno, dice el hombre y se va. Y ahí va a tropezar. Cuando sus amigos le dicen, venga, entra con nosotros, vas a participar. No, es que tengo miedo a Dios. No, no importa, solo para un rato, entra con nosotros. Le dice el hombre ahí en su corazón, al escuchar lo que dijeron ahí, solo un rato. Con tan solo un rato, ya perdiste todo. Con tan solo un minuto, ya perdiste todo. Usted no cuidó su vida. Usted no está velando tu vida. Donde quiera que nosotros vayamos, debemos de cuidar nuestra vida. Porque el diablo anda como león rugiente, buscando a quien devorar.

creados nosotros como cristianos, como hijo de Dios. También nosotros estaremos preparados. Porque el Hijo del Hombre vendrá a la hora que no pensáis. Quizás usted ya tiene un plan planeado para el otro mes. Pero si nuestro Padre Celestial viene hoy en la noche, viene mañana, ya no vas a hacer ese viaje. No piensas en los viajes, no piensas en cosas materiales.

piensa en arreglarte más y más a Dios. Porque su venida nadie lo sabe. Su venida nadie lo sabe.

nombre venga en su gloria. Y todos los santos ángeles con él. Si usted vas a buscar ahí, búscalo en el libro de San Mateo, capítulo 25 y versículo 31. Así nos dice hoy en día: cuando el Hijo del Hombre venga en su santa gloria y todos los santos. Y todos los santos ángeles con él, entonces se sentará en su trono de gloria. Y serán reunidas delante de él todas las naciones, y apartarán los unos de los otros, como aparta el pastor las ovejas de los cabritos. Y pondrá las ovejas a su derecha y los cabritos a su izquierda. Entonces el rey dirá a los de su derecha: venid benditos de mi Padre, heredad el reino preparado para vosotros desde la fundación del mundo. Porque tuve hambre y me disteis de comer, tuve sed y me disteis de beber, fui forastero y me recogiste, estuve desnudo y me cubriste, enfermo y me visitaste, en la cárcel y vinisteis a mí. Entonces los justos le responderán diciendo: Señor, ¿cuándo te vimos hambriento y te sustentamos, o sediento y te dimos de beber? ¿Y cuándo te vimos forastero y te recogimos, o desnudo y te cubrimos? ¿O cuando te vimos enfermo o en la cárcel y vinimos a ti? Y respondiendo el rey les dirá: de cierto os digo que en cuanto lo hicisteis a uno de estos mis hermanos más pequeños, a mí lo hicisteis. Entonces dirá también a los de la izquierda: apartaos de mí, malditos, al fuego eterno, preparado para qué? Para el diablo y sus ángeles.

porque tuve hambre y no me disteis de comer, tuve sed y no me disteis de beber, fui forastero y no me recogisteis, estuve desnudo y no me cubriste, enfermo y en la cárcel y no me visitaste. Entonces también ellos le responderán diciendo: Señor, ¿cuándo te vimos hambriento, sediento, forastero, desnudo o enfermo o en la cárcel y no te servimos? Entonces le responderá diciendo: De cierto os digo que en cuanto no lo hicisteis a uno de estos más pequeños, tampoco a mí lo hiciste. E irán estos al castigo eterno, y los justos a la vida eterna. Gloria a Dios. A todos los justos, dice Bacá, tiene vida eterna. Ya tenemos un lugar preparado allá en los cielos. Mas los injustos vienen al castigo eterno.

para nosotros. Cuando el Hijo del Hombre venga, acompañado con sus ángeles, y nos reunirán a todos. Apartarán a los limpios de corazón, lo van a poner a su lado derecho, y en su lado izquierdo lo pondrán a los injustos. Entonces el rey dirá a los de su derecha: venid benditos de mi Padre, heredad el reino preparado para vosotros desde la fundación del mundo. Si hiciste lo bueno, Dios te va a decir: entra buen siervo fiel, heredarás el reino de los cielos. Entra al gozo de tu Señor, porque soportaste todo y no le respondiste. Entra buen siervo y fiel, y Dios le va a decir a ellos: porque tuve hambre y me disteis de comer. Tuve mucha sed y me disteis de beber. Fui forastero y me recogisteis. Estuve desnudo y me cubristeis.

Entonces los justos le responderán diciendo: Señor, ¿cuándo te vimos hambriento? Ahora Dios se refiere.

0: enfermo.
1: En Cristo.
0: Porque así dice su palabra. Enfermo a quien me visitaste. Hay gente hoy en día, tal vez se encuentra ahí enfermo. Si usted va a visitar al enfermo, acuérdate que a Dios estás visitando. Vas a visitar en la cárcel. Acuérdate que Dios está ahí.

porque Dios es bueno con nosotros. Dios nos instruye a cada día de cómo nosotros podemos hacer las cosas bien. Así que es tiempo de seguir hacia adelante sin desmayar atrás.

0: Así que es tiempo de seguir más a Dios. Es tiempo de buscar a Dios. Porque su venida nadie lo sabe. Nadie, ni aún los ángeles.
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0: La venida de Él va a estar bien duro. Porque ese día los verdaderos cristianos se irán con Él a gozar allá en los cielos. Mas los injustos al castigo eterno.

Porque hoy en día Dios os está llamando. Levántate de nuevo. Sal de ese vicio. El diablo te ha arrastrado, pero es tiempo de que tú lo dejas todo. Acepta a Dios.

0: sí, por acá vamos a continuar con ustedes. Por acá vamos a continuar con ustedes, llevando más temas de bendición.
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0: Escuchemos esta lindísima alabanza. Anoche yo soñaba la venida del Señor y vi a los redimidos gozando con Jesús, y también vi a los perdidos que Satanás los engañó. ¿Cuántos hoy en día Satanás lo tienen engañado?
1: Este es el testimonio de un sueño.
0: Quizás para ellos es un buen camino que llevan. Ese camino te lleva a la perdición. Mas los caminos de Dios te lleva a la vida eterna. Bueno, sí, escuchemos esta lindísima alabanza y ya enseguida regresamos con ustedes para llevar más temas de bendición. Recuerden la línea habilitada, que es el 31-67-04-43. 31-67-04-43. Línea habilitada de Revelación Estéreo. Pues sí, recuerde, le saluda a su hermano y amigo de Cristo Jesús, Edilcer Díaz, una vez más acá en la cabina de Revelación Estéreo. Bueno, sí, escuchemos esta lindísima alabanza y ya enseguida regresamos con usted.

0: Bueno, hijo.
1: ¡Sí, papi!
0: ¿Por qué siempre eres así?
1: ¿Por qué, papi? ¿Qué he hecho?
0: En todo lo que yo te digo, nunca me obedeces. Ahora, culpa no tengo. Te voy a dar chicote.
1: ¡No, papi! ¡No, no! Oh, ¡papi! ¡No!
0: ¡Cállese! ¡Te voy a dar los chicotazos!
1: ¡Papi!
0: ¡Cállese porque te voy a dar más!
1: No, papi, porque tú tienes la culpa.
0: ¿Por qué dices eso?
1: Porque tú nunca lo haces lo bueno. ¡Ay, ay, ay, ay, ay, ay, no!
0: ¡Cállese, pues, patojo abusivo!
1: ¡Un chico!

Oye, sí, continuamos con ustedes llevando temas de bendición. Saludamos a toda la fiel audiencia donde quiera que se encuentran escuchando en esta hora de la tarde. Bueno, sí, avanzamos finalizando una de la tarde con 3 minutos. Saludamos a toda la fiel audiencia donde quiera que se encuentran en sintonía en esta hora de la tarde. Bueno, sí, por acá hemos

programa, escuchemos esta lindísima alabanza, La Vaca Lola. Tienes otros temas más en compañía de ustedes. Escuchemos esta lindísima alabanza.

A mí me gustaría mucho ser como mi papá, porque él es bueno. Y yo quiero mucho a mi papá. Sí, yo quiero mucho a mi papá. Parecerme a mi papá, como mi papá.

Y ahora prepárese, porque quiero comentarle que a este siervo de Dios, quien estará cantando y ministrando y haciendo que la obra de Dios se manifieste sobre nuestras vidas, el Señor lo ha levantado de una forma linda y ha llevado este ministerio a nivel no solo nacional, sino a nivel internacional. Hemos tenido reportes de que nos están escuchando, por ejemplo, en Carolina del Norte, que se edifican con la música de este siervo, en los Estados Unidos, en Norteamérica, Centroamérica, Suramérica. Y ahora le quiero compartir que tiene una invitación para ir a ministrar a España. Esto significa Europa. El Señor lo ha levantado de una forma linda. Inició su ministerio a los 16 años y ahora está cumpliendo 29 años de ministerio. Quiero compartirles que los temas que el Señor le ha dado son de muchísima bendición, y algunos de ellos nos han bendecido mucho. Temas como: debo correr, he peleado la batalla, vivir cantando, el agua cristalina, borracho y cantinero, algo está descendiendo, amarte solo a ti, y muchos más han sido de bendición para nuestras vidas. Hermanos y hermanas, quiero pedirles que con todo nuestro corazón le demos un fuerte aplauso al Señor, y así recibamos a nuestro hermano Samuel.

Qué presencia gloriosa del Espíritu Santo. Gracias por haber venido. Los esperamos para el otro año, para el evento Águilas en las Alturas. El otro año, Águilas en las Alturas. Esta vez el tema fue Águilas Volando. El otro año va a ser Águilas en las Alturas. Posteriormente usted estará escuchando el anuncio con las fechas que nuestros pastores Manuel Camey y Juan Sotlión puedan darnos luz verde más adelante, pero están invitados. Bendecimos la vida de todos los servidores. No puedo presentar a un grupo porque son varios grupos, más de 350 servidores, para quienes pido un fuerte aplauso, por favor. A las 6 de la mañana ya estaban haciendo limpieza. Qué preciosidad de gente de Dios. Vamos a cantar. ¿Cuántos creen que Dios no nos va a soltar? Pase lo que pase.

Oye, así de esta manera hemos escuchado esos lindísimos alabanza, esperando que le haya sido de mucha bendición para su vida espiritual. Oigan, sí, porque vamos a continuar con ustedes llevando más temas de bendición. Saludamos a toda la fiel audiencia, donde quiera que se encuentran, escuchando Revelaciones Serio, las 107.7 FM. Eso porque vamos a continuar con ustedes, llevando más temas de bendición. Eso porque hemos escuchado estos lindísimos alabanzas, esperando que le haya sido de mucha, mucha bendición para su vida espiritual. Eso cuando estamos puntualizando 2 de la tarde con 27 minutos. 2 de la tarde con 27 minutos acá en todo territorio de Guatemala. Acá vamos a continuar con ustedes llevando más temas de bendición.

Bueno, y así continuamos con ustedes, llevando temas de bendición. Saludamos a toda la bien audiencia, donde quiera que se encuentran escuchando en esta hora de la tarde. Seguimos por acá, motivando a cada vida, donde quiera que se encuentran en sintonía en esta hora de la tarde. Porque vamos a seguir con ustedes, motivando cada vida, donde quiera que se encuentran, escuchando Revelación Estéreo. 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Aunque sea con tristeza, pero yo sigo a Cristo, dice esta lindísima alabanza. Aunque sea con dolor, no importa. Serviré a un Dios todopoderoso.

así que amados hermanos, no importa el dolor, no importa el desprecio, no importa las críticas, no importa la tristeza, usted alaba a Dios con todo tu corazón.

0: Pero ustedes saben, el enemigo nos quiere ver tirados en el suelo. El enemigo nos quiere ver enfermo. Pero tenemos un Dios de poder. Él es el Rey de Reyes y Señor de Señores, Doctor de los Doctores. Sirvámosle a Él, porque en sus manos están todas las cosas. Otro Dios como Él no lo hay. Como dice esta alabanza, aunque sea con pobreza, aunque sea con tristeza, aunque sea con dolor, aunque sea despreciado de nuestra propia familia, yo sirvo a Cristo.
1: Aunque sea criticado, pero a Cristo lo dejó.
0: Mientras más buscamos a Dios, más nos persigue el enemigo. Pero seguimos buscando más a Dios, para que el diablo se aleje de nosotros.
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0: Porque el diablo, al ver que nosotros le servimos a un Dios todopoderoso, él se va a alejar de nosotros. No lo voy a ganar, porque él le sirve a un Dios todopoderoso, dice el enemigo. Y es verdad, mientras más buscamos a Dios, más el enemigo nos persigue. Pero no importa, aunque sea despreciado, aunque sea perseguido, seguimos a Dios.
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0: Bueno, sí, por acá vamos a continuar con ustedes, llevando más temas de bendición. Viene esta lindísima alabanza a cargo con la agrupación Arca de Noé. En el día que yo me muera, yo no me voy al infierno. Yo voy a gozar con Jesús en aquella mansión celestial.

Bueno, y así continuamos con ustedes llevando temas de bendición. Porque vamos a proseguir con ustedes, llevando más temas de bendición. Temas que se bendice tu vida espiritual a través por estos lindísimos alabanzas que nosotros estamos complaciendo por acá en la cabina de Revelación Estéreo. Ahora viene esta lindísima alabanza, la puerta es Cristo para entrar al reino celestial. Si tú quieres participar, apártate del mal. Deja todo atrás. Participa en las cosas buenas, que es las cosas de Dios.

Vamos, levanta tu voz ahí donde estás. Dile, Señor, dame fuerza. Vamos, levanta tu voz ahí donde estás y dile, papá, dame fuerza. Vamos, dile, Señor, no me dejes.

Bueno, y así continuamos con ustedes, y así continuamos con ustedes, llevando temas de bendición. Saludamos a toda la fiel audiencia, donde quiera que se encuentren, escuchando Revelación Estéreo. A ver si por acá vamos a continuar, con ustedes, llevando más temas de bendición. Saludamos a toda la fiel audiencia, donde quiera que se encuentran, escuchando la 107.7 FM, Revelación Estéreo. Bueno, sobre acá vamos a continuar con ustedes, para así llevar más temas de bendición, para así, para su vida espiritual. Pues avanzamos puntualizando, 3 de la tarde con 26 minutos. 3 de la tarde con

saludos a todos por ahí, a toda la audiencia. Mandamos cordialísimos saludos a todos los hermanos que por ella se encuentran ahí en casita. Bueno, me imagino que ahí están, ahí descansando ahí en casita. O haciendo el preparativo para ir en la casa de Dios. Eso es lo más importante, buscar la presencia de Dios todos los días. Lo más importante es buscar a Dios todos los días.

0: Bueno, sí, por acá vamos a continuar con ustedes con más temas de bendición. Viene esta lindísima alabanza a cargo con la agrupación Malaquías con el tema Muchas Cuentas. Tengo con mi Señor.
1: 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Si pagar.
0: Y así continuamos con ustedes llevando temas de bendición. Saludamos toda la fiel audiencia que por ahí se encuentran en sintonía en esta hora de la tarde. Por acá viene sonando esta lindísima alabanza. Muchas cuentas tengo con mi Señor. Y esas cuentas tenemos que entregarle a Dios.

Bueno, y así continuamos con ustedes llevando temas. Bendición, saludamos a toda la fiel audiencia. Así por acá, dejo compañía con ustedes con una prédica por acá con nuestro hermano Frank García. Con el tema matrimonio, así en dialecto, mam. En sí, después de esta lindísima alabanza, viene esta prédica. Ya enseguida regresamos con ustedes para así llevar con nuestra. Para así llevar más de buena música con ustedes.

0: para la honra y la gloria de Dios.
1: Gloria a Dios. 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Hashha ataía nan cuya totanmia que a ti churila. Mitzach si te un anillo de compromiso titkova, eso de nada te sirve. El compromiso lo llevas en el corazón. Nana tatun y chan que tita churil. Eso es una promesa que hiciste primeramente delante de Dios. 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

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Ay, aquí ya. 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

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Pero lo más importante en el hogar, en una familia, es el amor, el cariño. Alabado sea el santo nombre de Dios. Lo más importante, Carpelo Nakabalok Gastanzako, Jacoco Chimina, Carpelo Michiris Gasta suficiente un chmila, Jacoco Tondil Tatuiza, Riacabanus Tuizato. 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

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capítulo 7 versículo 2 chikabinsuna porque la mujer casada está sujeto por la ley del marido mientras éste vive, pero si el marido muere, ella queda libre de la ley del marido. Así que si en vida del marido se uniere a otro varón, será llamada adúltera, pero si su marido muriere, es libre de la ley. 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Estás libre. Pero mientras en vida, ten cuidado, mujer. Caín corra tu Biblia. Jaxela adúltero. Jaxela fornicario. 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Cuidarim chugela. 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Mientras que itz chugela. Shana tu tuits Dios, es que hay que rechazar las ofertas del diablo. 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Atsunta Javil y Rishion Tmodi a modo de que tú ocurrir. Eso es el trabajo del diablo, hermanos. 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A ti te echan oxtent alimentar en ti. 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Nada te alimenta. 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

como sella chorrela, tenés que apreciarlo, tenés que quererlo, tenés que tener el amor como desde cuando fueron novios. Ah, anate de novio, ¿verdad? Carpelo, ¿verdad? Galo con cuente que hijo de cuchun. Ah, puro chilenki. Ah, que tente que. ¿Qué pasa? Nakasal que cuincal. Carpelo machit caina y chan. 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Pero quiere rima. Más que lo michir tuiste chugala, pero también quiere rima. 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Eso es. Eso es no dar lugar al diablo. Y que está aquí a cuidar en tu mila, amar y más, querer y más, tenes paciencia. 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Al que se vuelvo a haya. Y qué ejemplo se pone que tal, pues. Chilote cual. Como se ven mancabe chugal y cago en chugal tem. 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Se no ven chugabe chmil y cago en chmil. ¿Qué ejemplo estás haciendo? ¿Ah? Eso es el ejemplo. Tú tienes que tener ejemplo. Un hijo de mana te tal, mija. Camachilla tras chmila, junch chmila, como se ve, na junch chmil, ox tu git mana tacan. Eso es el ejemplo. Y está ahí chan, la primera hermana te cuala. Mijo, junch chuagela, porque se na we, ox tu ya tibugile. Eso es el papá, firmes en su casa. ¿Pero qué pasa? Si el padre está de cabeza, toda la familia va a andar de cabeza. Si la mamá está de cabeza, sus hijos van a estar de cabeza. Pero kawala totjaya. Por eso el hombre es la cabeza de la casa. Es el ejemplo. Ay, ay, chan, son tu esa hueco y a tu traya. Querer en ti, amar en ti, eso es lo que Dios quiere.

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Pero puro don. 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Hawil chogan chunt, chunt chunt chogan chunt. Y luego, ya la yolin, ahí es donde entra el diablo. 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Por eso el diablo entra y pone problema. ¿Qué es un chupón del lugar? ¡Asha! Atsunde, sonina chugela, kajitkaina le toquían batallar en whisky mit café. Ahí está. ¡Shit, son de problemas! Eso es lo que Dios quiere. 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¡Atsunda, verdad! ¡Chil! ¡Tacón de cría tu cocina! ¡Pero atsunda! ¡Ashjum! ¡Sit clena cría tu guila! ¡Aguascal! ¡Aguascal! ¡Tacón atsun! ¡Y chenam! ¡Shikia minchete! ¡Ahí está! ¡Es que camarín que ve! ¡Que quererín que ve! ¡Lalun chukón el lugar! 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Mi amor, chiqui, chiqui, a te, mi hijo, papa,
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Se solucionó el problema. Extaichan canchogan de aquí a yolin rete, mi hija, mi amor, lanchogan. 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Sajan, ¿verdad que hatsu tronco ya? Hermano, ¿por qué no te da lástima? Nakashukalana biol te chugla. ¿Por qué no te da lástima? Concha junta tibs, tío, ¿verdad que takulenil ixun de pro kiajo? Es que querer mi que tiene problema signal cune. 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Y de hecho se alimenta bien, bien. Hasta de progia. Hasta de progia nada te alimenta las mentes. Chan, kamatzet chundat agua, ins chundet chugel. 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Eso es tener amor en la familia. Chiquite chugel, mija,
mama pegate que machin machin cuan jun jugo y júntalo. Eso es aquel hombre que ama a su mujer. No es tan fácil con todo está jabil o el problema es que querer en que ve amanse como sente Sara de Abraham, mi señor lo respetaba. Hacen de criar. Pero agarres hachit banco, amor de chisme. Mi hijo, papá, yo te ha. 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Criar, yo te choca. Hasta jugo. Apolo fit man de choca. Será que chiu dichan, mija, amor, ¿dónde? Lo primero chiu dichan de aquella vieja, chiu, ya no le trata como su amor. Eso a Dios no le agrada, hermanos. 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Eso es el ejemplo, no hermanos, por favor. 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Hermanos y hermanos, a te dio Dios. Es gran. Si usted, hermano, haya hermana, invina tejo orjalo. 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Y si usted, hermano y hermana, desea más orientación, puedes comunicarte conmigo personalmente. Estamos para darte palabra de Dios. Así que, hermanos y hermanas, autumamba Dios cuidar en que yetejo orjal. Así que, coman Dios que blanque y hermanos y hermanas, y que aut Dios chaconte más y pumalte. Con todo mi corazón, llegamos en su hogar con este mensaje. Padre que estás en los cielos,

Yo sé que tu palabra, Dios, ha impactado. Yo sé que tu palabra ha llenado cada corazón. Yo sé que me apuncaron, Dios, a Dios, tojale coger. Es que guanabe Dios, es que un chique Dios. Yo sé que me apuntaron a tojogar. Padre, te pido por aquellas parejas, por aquellos matrimonios que están a punto de destruirse. Dios mío, respáldalos, soluciona ese problema. En el nombre de Jesús de Nazaret, pido bendición, pido paz, amor en aquellos hogares. Dios amado, con todo mi corazón entregué tu palabra. En el nombre de Jesús de Nazaret, gracias Padre, gracias Hijo por permitirme grabar este mensaje titulado Un Matrimonio Feliz, parte número 2. Gracias Padre, gracias Hijo, gracias Espíritu Santo. Amén y amén.

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Bueno, y así continuamos. Y así continuamos con ustedes, llevando temas de bendición para su vida espiritual. Es porque vamos a proseguir con ustedes, llevando con buena música. Saludos, saludos a toda la fiel audiencia, donde quiera que se encuentren escuchando Revelación Estéreo. Así saludamos a toda la fiel audiencia, donde quiera que se encuentren en sintonía en esta hora de la tarde. Bueno, así cuando estamos fundamentalizando por acá.

5 de la tarde con 12 minutos. A ver si la hora se nos va rápidamente. Mientras tanto, nosotros por acá llevando de buena música con ustedes. A ver si saludos a toda la fiel audiencia, donde quiera que se encuentran escuchando en esta hora de la tarde. Mandamos cordialismo, saludos a todos ustedes. ¿Qué tal? ¿Cómo están esta hora de la tarde? Ojalá que se encuentra muy bien, muy motivado por ahí.

0: Ya muy pronto, ya muy pronto se va la iglesia de esa tierra. Procuremos más y más seguir los caminos de Dios. Porque su venida nadie lo sabe.
1: Urgente. Miles de seres humanos están desapareciendo misteriosamente de este mundo, especialmente de Guatemala.

Prometí aceptar tu palabra, desafiar toda lucha, desafiar toda tentación. Oh, cuando usted aceptó el llamamiento al ministerio, es una promesa con Dios. Cuando usted aceptó el santo evangelio, cántelo conmigo, qué preciosa unción me está cayendo. Fuerte esa unción, recíbelo.

algo muy importante para poder volar lejos y poder surcar cielos abiertos es andar bajo el Espíritu Santo de Dios, cantar bajo el Espíritu Santo, orar bajo la unción, danzar bajo la unción. Señor, hazme andar en el Espíritu, hazme vivir en el Espíritu. ¿Cuántos quieren andar en el Espíritu? Más, más, no me convence esto. Más, un poquito más. ¿Cuántos quieren andar en el Espíritu Santo? ¿Cuántos quieren orar en el Espíritu Santo de Dios? Llenos, dice Jesús. Vamos, recíbelo, recíbelo más. Eso, empiece a volar a una nueva dimensión.

para buscar mi presencia. Yo quiero recompensarte en esta tarde con la unción de mi Espíritu de Jesús. Tómalo, tómalo, tómalo, tómalo, más, más, más, más, más, más. Oh, recibe mi regalo, dice el Señor. No lo rechaces, mi hijo, dice Jesús. No desprecies mi regalo, dice Dios. ¿Por qué te quedas mirando? ¿Lo recibo o no? Si yo te lo estoy dando en esta tarde, dice Jesús. Recíbenlo. Ustedes también recíbenlo en el nombre de Jesús. Allí donde nos van a ver, en el dormitorio, en la sala, en la cocina, no importa donde sea, reciban la unción de Dios. Recíbanlo en el glorioso nombre de Cristo Jesús. Todos, todos, todos reciban la unción.

0: solo vengo a mirar verte a ti esta tarde para darte gracias. Mi corazón se regocija en tu presencia. Vamos, vamos, vamos, huele alto, huele alto, huele más alto, vamos. Levanta tus dos alas, vuela, por favor, recíbelo eso. Mueve tus alas, eso es, mueve tus alas. Recíbelo, recíbelo, recíbelo, vuela alto. Ve todo, todo, todo está abajo de ti, dice el Señor. Ve hacia abajo, ese hacia abajo. Tú estás arriba ahora, véalo, véalo, véalo. Más, más, más, más, más. Toda deuda, toda enfermedad es cancelada esta tarde. Llenos, llenos, llenos, llenos, llenos, llenos. Llenos. Vuela, vuela, vuela. Ve a las naciones debajo de ti. Ve a los pueblos debajo de ti. Ve la pobreza, ve la enfermedad. Ve, ve, ve debajo de ti. Tú estás en alto, tú estás arriba. Los que nos están viendo afuera a través de la pantalla, ¿cuál es la cámara? ¿Sí? Los que nos están viendo afuera, oh, reciban unción de Dios también. Allí en la calle está Dios con ustedes, tocándolos. Levanten las manos los que están allá afuera. Los que nos están viendo a través de la pantalla, reciban ahora de Dios.
1: 17 horas, 28 minutos. 17 horas.

así continuamos y así continuamos con ustedes llevando temas de bendición. Es porque vamos a continuar con ustedes llevando más temas de bendición. Bueno, creo que la tempestad ya se está acercando acá en Aldea Las Barras.

Bueno, y así continuamos con ustedes llevando temas de bendición. Saludamos a toda la fiel audiencia. En donde quiera que se encuentran escuchando Revelación Estéreo, la 107.7 FM. Por acá vamos a continuar con ustedes llevando más temas de bendición. Eso porque hemos escuchado estos lindísimos alabanzas, esperando que le haya sido de mucha bendición para su vida espiritual. Porque vamos a continuar con ustedes llevando más temas de bendición. Saludamos a todas las audiencias que por ahí se encuentran en sintonía de la 107.7 FM Revelación Estéreo. Damas cordialísimos saludos a todos por allí, a los que se encuentran escuchando en esta hora de la tarde. Bueno, sí, bueno, estamos finalizando 5 de la tarde con 52 minutos. Nos queda 8 minutos y puntualizamos 6 de la tarde. Sí, mientras tanto, nosotros por acá vamos a continuar con ustedes llevando más temas de bendición, temas que sí edifican su vida espiritual.

Pues ya que por acá vamos a continuar con ustedes, vamos a continuar con ustedes llevando temas de bendición. Saludamos por ahí a todos los hermanos que ya se encuentran en casita. A los que por ahí se encuentran descansando. Mandamos cordialísimos saludos a todos por ahí. O a los que por ahí ya están de regreso para la casa. A los que por ahí están saliendo del trabajo. O vienen en camino. Mandamos cordialísimos saludos a todos. Bueno, y como también a, bueno, sí, a las hermanas, mandamos cordialísimos saludos a todos por ahí. Y como también a los más pequeños de la familia. A todos los niños, mandamos cordialísimos saludos a todos los niños por ahí. Y como también a todas las niñas. Y como también mandamos cordialísimos saludos a los amigos, a las amigas por ahí. Ya que ellos forman parte de nuestra programación. Saludamos a todos los amigos, a todas las amigas por ahí. Yo sé que hay amigos escuchando Revelación Estéreo. Haciendo 7.7 FM. Recuerden la línea habilitada que es el 31670443. 31670443, línea habilitada para llamadas y mensajito de texto. Y nosotros por acá, bendiciendo cada vida a través por los temas de bendición. Porque vamos a continuar con ustedes, y llevando más temas de bendición.